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1: Esta es la hora multimedia. 7:03.
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0: 7:16.
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0: Esta es la hora multimedia. 8:02.
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0: 8:22.
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1: Esta es la hora multimedia. 9:02.
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0: tarde.
1: Y 38 minutos.
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1: Esta es la hora multimedia. 10
2: y 2 minutos.
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0: 10
1: y 6 minutos.
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0: 10:52.
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0: Esta es la hora multimedia. 11
1: y 2 minutos.
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0: 11
1: y 19 minutos.
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2: ¡00 horas!
3: ¡Y 00 minutos!

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0: 00 horas
1: y 12 minutos. 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

0: 00 horas
1: y 19 minutos. 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
1: ¡Y 33 minutos!

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0: 00 horas
1: y 47 minutos. 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

0: 00 horas
1: y 55 minutos. 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
1: Una
2: y 11 minutos.

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0: y 22 minutos. 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

0: y 29 minutos.
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1: Una y 46 minutos.

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0: 9:59. 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

0: 2
1: y 5 minutos. 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
1: Dos y 22 minutos.

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0: 2:33. 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

0: 2
1: y 40 minutos. 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
1: Dos y 58 minutos.

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0: 3
1: y 10 minutos. 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

0: 10
1: y 18 minutos. 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
1: Tres y 36 minutos.

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0: 3
1: y 47 minutos. 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

0: 3
1: y 55 minutos.
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0: 4
1: y 3 minutos. 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
0: 4
1: y 3 minutos.
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0: Esta es la hora multimedia. 4:30.
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0: Esta es la hora multimedia. 4:31. 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

0: 4:33.
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0: 5
1: y 14 minutos.
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0: es la hora multimedia. 5:30. 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
0: Esta es la hora multimedia. 6:00 minutos. 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
1: Seis
2: y dos minutos.

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1: Feliz lunes. ¿Cómo están todos ustedes? Feliz mañana. Buenos días a todos ustedes. Sean bienvenidos y bienvenidas a la programación de Radio Estéreo TV. En esta mañana especial, ¿eh? Una mañana luego de las elecciones presidenciales en su segunda vuelta, que todavía tiene en vilo al país, ¿eh? Porque se espera conocer el día de hoy un gran adelanto de lo que son los resultados de las elecciones generales, pero hasta el momento, según la información que uno va conociendo a través de los diversos portales informativos, según el conteo rápido integral de Ipsos, Roberto Sánchez tiene o tendría el 50.3%, mientras que Keiko Fujimori de Fuerza Popular el 49.7% en las elecciones generales. Según Ipsos, ¿ah? Según Ipsos, en el conteo rápido integral de transparencia Ipsos, Roberto Sánchez habría sacado el 50.3%, mientras que Keiko Fujimori 49.7%, según el conteo rápido integral de transparencia Ipsos. Esto estaría configurando la cuarta derrota de Keiko Fujimori. Sin embargo, si nos vamos rápidamente a ver OMPE y los resultados que el organismo de procesos electorales está presentando hasta el momento, al 92.062% de actas contabilizadas, Keiko Fujimori tiene el 50.2%, mientras que Roberto Sánchez el 49.7%, según lo que dice OMPE. Habrá que esperar entonces cómo se van moviendo las cifras en las próximas horas y por supuesto ver quién será el líder del país al final, pues, del conteo al 100% de las actas contabilizadas. Listo, ahí está. Recordemos el mensaje que dio el padre el día domingo en la iglesia, ¿no? Al final de cuentas, gane quien gane, el candidato finalmente o candidata no llegará a su casa a darle las gracias. No, señor. Y al final de cuentas, usted seguirá con toda su familia y por esa razón no es motivo de estar peleándose entre familia por una cuestión política. Porque, repito el mensaje del padre de la iglesia el día domingo, que el candidato no va a venir a su hogar a convivir con usted, pero finalmente usted va a convivir con sus familiares, independientemente de la identidad política que pueda tener o la preferencia política, que mucho más que identidad es preferencia política, y por esa razón no es una buena opción pelearse entre familias por una preferencia política. Creo que es un buen mensaje. Finalmente, como también dicen los abuelos, ¿no? Finalmente, si no trabajo, no como. Creo que es la realidad más, la realidad quizás más exacta, ¿no? Si no trabajamos, no llevamos bienestar a nuestra familia. Así que quien esté en el poder, simplemente nosotros tenemos que seguir con nuestros objetivos, nuestros planes, nuestros proyectos, nuestros sueños. Creo que para nuestros hijos lo mejor es que le podemos ayudar a tener grandes sueños en la vida. 6:12 minutos de la mañana, 6:12. 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Bueno, como cada mañana, te saluda el Chamo de Estéreo TV. Yo soy Edwin Sánchez y por supuesto, ¿qué tal si presentamos la reflexión de cada mañana con la oración del día?
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mensaje para hoy lunes 8 de junio de 2026 es el siguiente: Dios está en medio nuestro. Dios está con nosotros. Desde los estudios centrales de Radio Estéreo TV te saludo. Yo soy Edwin Sánchez y aquí estamos listos, preparados para reflexionar en la palabra de Dios y orar a nuestro Padre Celestial. La presencia de Dios en nuestras vidas no es solo una verdad que aprendemos, es una experiencia que toca el corazón de nuestras vidas y nos transforma. ¿Sabes por qué? Porque Dios se acerca, se hace presente en cada uno de los detalles de nuestras vidas. Y Él ha prometido siempre que caminará a nuestro lado en los buenos momentos y especialmente en los momentos difíciles. Dios, desde el principio, su corazón siempre ha sido encontrarnos, llamarnos por nuestro nombre y guiarnos con mucho amor. En Deuteronomio capítulo 31, versículo 8, la Biblia dice: El Señor es quien va delante de ti. Él estará contigo, no te dejará ni te desamparará. No temas ni te atemorices. Nosotros hacemos esta reflexión diaria. Además, oramos desde el corazón y meditamos en su palabra. Su presencia se abre a cada uno de nosotros. Por eso es tan importante empezar el día siempre con una reflexión. Por eso el mensaje es que Dios está en medio de nosotros. Él está cuando el corazón lo busca con sinceridad, cuando hay una fe que lo busca desde el fondo del corazón. Y sabes, cuando exaltamos el nombre de Jesús, el Hijo de Dios, el Padre Celestial está con nosotros. A menudo esperamos sentir algo extraordinario, pero la presencia de Dios también se manifiesta en el silencio, en la paz que sobrepasa todo entendimiento y en la certeza de que tú y yo no estamos solos. Así que empecemos esta semana conscientes de que Dios está en medio de nosotros. Y no solamente hoy, sino hoy, mañana y siempre. Y no solamente busquemos a Dios para respuestas, sino que busquemos al Padre Celestial, su presencia, de forma constante, para que nuestras vidas sean transformadas, para que nuestras necesidades sean colmadas y para que tengamos la paz y el perdón de su amor. Busquemos a Dios a través de la oración, a través de la Biblia, a través de la fe. Deseemos estar con Él para que Él pueda estar entre nosotros. Vamos a orar, vamos a pedirle a nuestro Padre Celestial que en este nuevo día, en esta nueva mañana, Él nos acompañe, nos guíe, nos fortalezca. Amado Dios, Señor Todopoderoso, te doy las gracias por este nuevo día. Las aves y su trinar nos anuncian que ha llegado una nueva mañana. Y la luz del sol nos anuncia el inicio de una nueva semana, hoy lunes 8 de junio. Señor, yo te quiero dar las gracias porque sabemos que tú estás aquí, en medio de nuestra oración, en medio de la reflexión diaria. Y al leer tu palabra, Señor, tú estás aquí, como el aire que respiramos. Señor, te doy gracias porque tu presencia está de forma constante en cada una de nuestras vidas. Enséñanos, Señor, a buscarte con sinceridad, a escuchar tu voz y a descansar, Señor, siempre en tu amor incomparable. Esta semana, Señor, que nuestro corazón esté abierto a tu palabra, a tu Espíritu Santo, a tu presencia, Señor. Que podamos adorarte en los momentos buenos, porque sabemos que tú estás allí. Que podamos alabarte en los momentos difíciles, de dificultad, porque tú has prometido que estarás

Guía mis pasos el día de hoy, el día de mañana y siempre. Enséñame, Señor, a vivir en tu voluntad, en tus planes perfectos, y dame la fuerza y la sabiduría para cumplir con mis obligaciones. Padre nuestro que estás en los cielos, santificado sea tu nombre. Venga a nosotros tu reino. Hágase, Señor, tu voluntad en el cielo y en la tierra. El pan nuestro de cada día dánoslo hoy. Y perdona nuestras ofensas así como nosotros perdonamos a quienes nos ofenden. No nos dejes caer en la tentación, mas líbranos del mal. Porque tuya es la gloria, el poder y la honra por los siglos de los siglos. En el nombre de tu Hijo Jesús.

0: 6
1: y 23 minutos.
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0: 6
1: y 23 minutos.
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0: 6
1: y 23 minutos.
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1: Señora, no se quede dormida. Son las
2: 6:25 minutos en todo el territorio nacional. Era Joaquín Stream con El Árbol. Sonaba aquí en Buenos Días Familia, el magazine de la FM. Hoy lunes les acompañamos como cada mañana con mucho ánimo, con mucha alegría y por supuesto invitándoles a que nos escriban a través del 943-404874. 943-404874. Hemos tenido muchísimas reacciones respecto al disco TV de la semana. Un disco TV que se repite para este nueva semana con la canción El Mix Te Sueño de Corazón Serrano, la canción más pedida y escuchada de Radio Estéreo TV, y la vamos a tener como el disco TV de esta semana. La ganadora, Corazón Serrano Mix Te Sueño. Muy buena esa canción, ¿eh? Excelentísima la interpretación de Sharik, esta jovencita que fue integrada a este grupo Corazón Serrano, esta orquesta, luego pues de un concurso de audiciones que ellos hicieron, ¿no? Saludos a la señora Marisol, ¿cierto? Señora Marisol, ¿cómo me le va? Está en sintonía de la radio y por supuesto quiere enviar saludos a toda su familia y como siempre, ella agradecida por la oración de cada mañana. 6:27 minutos de la mañana, 6:27. La atención está en los resultados. La atención está en los resultados de las elecciones que se dieron el día de ayer. Y por supuesto, aquí tenemos la información, amigas, amigos de Radio Estéreo TV. Según el conteo rápido que ha presentado Omar Aguapara, secretario general de Transparencia, y Alfredo Torres, presidente ejecutivo de Ipsos Perú, de acuerdo con estos datos, Roberto Sánchez, candidato presidencial de Juntos por el Perú, ha obtenido el 50.3% y Keiko Fujimori, candidata de Fuerza Popular, el 49.7%. De esta manera, aún persiste un empate técnico. Es de precisar que, de acuerdo con el boca de urna emitido por el propio Ipsos, tras el fin de la jornada electoral, Fujimori aventajaba a Sánchez con un porcentaje de 50.7% sobre los 49.3% del postulante de JP. De igual manera, el boca de urna de Datum también ubicó a Fujimori por encima de Sánchez con un 50.53% frente a un 49.47%. Estamos dándoles datos de, por ejemplo, Ipsos y de Datum. Pero según el boca de urnas de Transparencia e Ipsos, estas cifras se revertirían. Roberto Sánchez tendría el 50.3% y Keiko Fujimori el 49.7%. En tal sentido, el candidato presidencial de Juntos por el Perú brindó un discurso de en un balcón de la Plaza de San Martín. Y tras agradecer a la población que votó a su favor, exhortó a los personeros de la agrupación a defender los votos y la transparencia electoral. Ahí está la información, ¿eh? Todavía persiste la expectativa respecto a cuáles serán los resultados finales, toda vez que Ipsos y Datum le dieron ventaja a Keiko Fujimori. Mientras tanto, en la presentación de datos de manera conjunta entre Ipsos y Transparencia, Roberto Sánchez tendría finalmente el 50.3%, mientras que Keiko Fujimori el 49.7%. Hay que esperar. En las próximas horas se irá configurando entonces cómo va a quedar el cuadro final de esta elección de la segunda vuelta electoral, para saber quién será el presidente o presidenta de la República. Es la información que tenemos aquí en Buenos Días Familia, el magazine de la FM.
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2: 6:29 minutos, 6:29, aquí está Lucho Barrios, Amor de Pobre. Buenos días, buenos días, buenos días, familia.

0: 6:33.
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5: 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Estos son los principales.

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1: 6:37 minutos de la mañana, 6:37. Estamos listos para presentarles los titulares de Estéreo TV Noticias en Buenos Días Familia, el magazine de la FM.
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1: Atención, mucha atención. Según el conteo integral de Ipsos y Transparencia, Roberto Sánchez habría obtenido el 50.3% de la votación en la segunda vuelta, votación electoral presidencial, mientras que Keiko Fujimori, 49.7%, repito, en el conteo rápido integral entre Ipsos y Transparencia. Sin embargo, según la página oficial de OMPE, al 92.295% total de actas contabilizadas, Keiko Fujimori suma hasta el momento 50.2% con 8.720.096 votos, mientras que Roberto Sánchez Palomino de Juntos por el Perú, según OMPE, estos son resultados oficiales, 49.7% con 8.648.407 votos. Hay expectativa, en las próximas horas se podrían mover estas cifras o quizás mantenerse. Hay que estar atentos a Radio Estéreo TV. Atención, lamentable, amigas, amigos de Radio Estéreo TV. Se reportó un grave accidente de tránsito la noche de ayer en la carretera Jaén San Ignacio. Específicamente a la altura del sector Perico, un ómnibus de la empresa Ensatur sufrió un despiste resultando en un número aún determinado de personas heridas. Solo personas heridas se han reportado en este despiste de un bus de la empresa Ensatur que cubría la vía Jaén San Ignacio. 6:39 minutos. Buenos días, familia. Este es el magazine de la FM. Keiko Fujimori, candidata presidencial, ha brindado declaraciones luego de conocer el conteo al 100% de Ipsos. Citamos, nos encontramos en un empate técnico, hasta el momento no hay ningún ganador, sostuvo. Asimismo, recalcó que respetará los resultados finales. 6:39 minutos, buenos días, familia. Este es el magazine de la FM. Por su parte, Roberto Sánchez brindó declaraciones a la prensa y manifestó que respetará los resultados oficiales e hizo un llamado a sus personeros a defender el voto en cada mesa. 6:40, buenos días, familia. El magazine de la FM. En Jaén, simpatizantes de Fuerza Popular celebran posible victoria de Keiko Fujimori. 6:40, buenos días, familia. Este es el magazine de la FM. Titulares, buenos días, familia, el magazine de la FM. Roberto Sánchez celebró el conteo rápido al 100%. Militantes y simpatizantes de Juntos por el Perú celebraron los resultados del conteo rápido difundido por Ipsos Transparencia y NDI, que muestran una contienda muy ajustada en la segunda vuelta presidencial, pero que le da la ventaja a Roberto Sánchez. 6:40, buenos días, familia. Este es el magazine de la FM. Atención, mucha atención. Estos son los titulares de Radio Estéreo TV Noticias.
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1: Hay una diferencia de 416.137 votos entre Keiko Fujimori y Roberto Sánchez. Titulares, buenos días, familia. El magazine de la FM. Keiko Fujimori minimiza conteo rápido. Estamos en un empate técnico. No hay ganador aún. 6:41, buenos días, familia. Este es el magazine de la FM. Titulares en Radio Estéreo TV. Repetimos, el accidente de tránsito que se ha dado en la ruta Jaén San Ignacio a la altura de Puerto Ciruelo, específicamente en el sector Perico. Solo heridos se han reportado. 6:42. Vamos a continuar con la música, amigas, amigos, de Radio Estéreo TV. Regresamos en breve con mucho más aquí en Buenos Días, Familia.
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3: 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Son las
2: 6:42.
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2: 6:42.
3: 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La hora avanza. 6:42.

0: 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Son las 6:45
1: minutos.
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0: 6
1: y 47 minutos.
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1: y 47 minutos.

0: 6:48 minutos de la mañana, 6:48. Buenos días, familia. Este es el Magazine de la FM, acompañándoles a través de Radio Estéreo TV. Lamentable el accidente que se ha presentado el día de ayer en horas de la noche en la vía Jaén San Ignacio, donde un bus de la empresa de Santur que cubría esta ruta San Ignacio Jaén se despistó la noche de este domingo cerca de Puerto Ciruelo, en la carretera Jaén San Ignacio, específicamente en el sector Perico. Les amplío un poco más la información, amigas, amigos de Radio Estéreo TV. Y ya se contabiliza una persona fallecida, según la última actualización que se ha dado. De acuerdo al reporte, 9 heridos fueron trasladados al Hospital General de Jaén, 7 al Centro de Salud San Ignacio para recibir atención médica de emergencia. Entre los heridos atendidos figura Elvis Vallejos Bautista, Neisser Sandoval Santa María, Tamaris Heiser Guamán, Cruz Pérez, Norma Campoverde Gallegos y Damaris Guamán Yaxahuanga. Pero ya se habla sobre una persona fallecida, según el reporte más actualizado de este accidente que lamentable se ha dado allí en el sector Perico, en la vía Jaén San Ignacio, a la altura de Puerto Ciruelo. Buenos días, familia, este es el Magazine de la FM. Las causas del accidente están siendo investigadas por las autoridades competentes. Las víctimas fueron atendidas de emergencia en el lugar mientras se coordinaba su traslado a los centros de salud más cercanos. Y por supuesto, las acciones de rescate de los heridos fue inmediato. Se habla de una persona fallecida, aunque no se conoce todavía el nombre de la persona fallecida, pero sí hay varias personas heridas. Se contabilizan hasta el momento 16 personas heridas. Estas son las informaciones que se desprenden de este accidente de tránsito, repetimos, de la empresa Esantur, una empresa interprovincial que cubre la ruta San Ignacio-Jaén, que lamentablemente tuvo este accidente. Y por supuesto, es la información que tenemos hasta este momento, amigas, amigos de Radio Estéreo TV. Es una información que sigue en desarrollo, toda vez que aún está indeterminado el número de personas heridas, pero hasta el momento se habla de una persona fallecida. No hay la confirmación de manera oficial, sin embargo, este es el detalle que tenemos a esta hora de la mañana, amigas, amigos de Radio Estéreo TV. 6:51 minutos, 6:51 en todo el territorio nacional. Vamos a continuar con la música aquí en Buenos Días, Familia, el Magazine de la FM. 6:51.
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0: 6:51 minutos en todo el territorio nacional. 6:51. Buenos días, familia. Este es el Magazine de la FM.

0: 6:52.
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0: 6:52.
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0: 6:52.

0: 55 minutos.
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0: 6:55 minutos.
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2: 6:55
0: minutos.

0: 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Este es el momento de saludar a nuestros amigos en el campo, nuestros amigos agricultores, cafetaleros, cacaoteros, nuestros amigos que cultivan el arroz. Buenos días, buenos días, buenos días, familia. Aquí tenemos el precio del café y el cacao desde la Bolsa de Nueva York. El día de hoy amanece el café a el precio de $247.30 el quintal de café. $247.30 el quintal de café, según la última cotización que nos está presentando la Bolsa de Nueva York. Precio de referencia a esta hora de la mañana. Atención, $247.30 el quintal de café. El kilo de cacao, $3.83. $3.83 el kilo de cacao en la Bolsa de Nueva York. El dólar en nuestro país, un dólar vale 3.47. Un dólar vale 3.47. Esto quiere decir que en soles un quintal de café está en 858 soles con 10. 858 soles con 10 el quintal de café. Y el kilo de cacao, 13 soles con 30. 13 soles con 30 el kilo de cacao, según la última cotización de la Bolsa de Nueva York. 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
3: Señora, no se quede dormida. Son las 6:59. No te quedes, te gana la hora. 7:00
2: minutos.

0: es la hora multimedia. 7:01.
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0: Buenos días, sobrinitos. Buenos días, sobrinitas. ¿Cómo están todos ustedes? Bienvenidas y bienvenidos al momento de la adivinanza. Sé que muchos están durmiendo, ¿ah? Sé que muchos de nuestros niños están durmiendo porque sus colegios todavía son centro de votación hasta el día de hoy. Pero igual los saludamos a los que están ya listos y preparados para el colegio. A ver si me escriben, a ver, ¿quién está despierto y quién está listo para ir al cole? Si pueden, me escriben un mensajito por aquí a través del 943-404874. Me dicen, tío Chamo, estoy listo para el cole. Listo para el cole. A ver, 943-404874. Ustedes nos pueden escribir a través del 943-404874. Me dicen, tío Chamo, listo para el cole. Y aquí recibimos sus mensajitos en Radio Estéreo TV. Por aquí ya. A ver, Simenita me dice, yo estoy despierta, aunque no tengo clases. Simenita, un aplausito para ti, Simenita. Qué bueno, ¿ah? Ahí ya está despierta desde muy tempranito, Simenita. Como siempre, en sintonía de Radio Estéreo TV. ¿Quién más? ¿Quién más nos escribe a través del 943? Por aquí me dicen, tío Chamo, listo para el cole. Por aquí me dicen. Muy bien. 943-404874. Recuerden, 943-404874. Son las 7:05 minutos. ¿Qué tal si les damos 30 segunditos más para que ustedes nos escriban y nos digan, aquí estamos, tío Chamo, en sintonía, aunque sea que no tengan clases, pero en sintonía de Radio Estéreo TV? 943-404874. 943-404874. Por aquí me dicen, tío Chamo, desde Bagua Grande, en sintonía. Aquí estamos, me dice Edinson. Muy bien, Edinson. Saludos a Edinson. Dice, estoy lista para la adivinanza. Sí, va a haber. Claro, claro, claro que sí. Simenita, sí hay. De hecho, ya le hemos presentado el momento de la adivinanza. Por aquí, buen día, tío Chamito. Yo también, listísima para mi cole. ¿Quién es? Ay, Cristel creo que es, ¿no? Tío Chamito, buenos días, soy Ángela Correa de Tactago. Yo estoy despierta, pero para ir al trabajo con mi mamá, porque yo no tengo clases ahora. Muy bien. Otro por aquí, Smith. ¿Quién me dice Smith?
1: Hola, tío Chamo, yo estoy despierto desde las 6 de la mañana, mamá.
0: ¡Ay, qué bien!
1: Estamos listos. Listo. Para ayudar a mi mamá a la cosecha.
0: Oye, qué bien, mira, Smith, qué bien, ¿ah? Qué bonitos nuestros niños. Tío Chamito, soy Diego Bernavides, estoy aquí. Cristelita por aquí, lista para el cole. Tío Chamo, buenos días, estamos despiertos desde Copallín. Rubí Irureta, hola Rubí, buenos días. Qué bueno, ¿eh? Oye, qué bonito el mensaje de nuestro pequeño Smith, ¿eh? Está despierto, escúchenlo, ¿eh?
1: Está, tío Chamo, yo estoy despierto desde las 6 de la mañana, mamá.
0: Ay, qué bien.
1: Estamos listos, estoy para ayudar a mi mamá a la cosecha.
0: Qué lindo nuestros niños, ¿eh? Qué lindos nuestros niños, de verdad. Simenita, ¿qué nos dice?
2: Tío Chamo, yo estoy despierto desde las 6 de la mañana escuchando la radio.
0: Uy, miren, escuchen esto nuestros niños, ¿ah? Buenos días, tío Chamito, soy Helen Valle de Pururco. Yo estoy lista para que me vaya a mi colegio. Estoy tomando desayuno para escuchar la adivinanza. ¡Listo! ¡Vamos a presentar la adivinanza! ¿Dónde están los redobles? ¡Eso! ¡Eso, los redobles! Y la fanfarria, a ver. Muy bien, yo sé que todos van a adivinar la pregunta del día de hoy, mis sobrinitos y sobrinitas. Qué orgulloso me siento de ustedes, ¿ah? Muchos no tienen clases, pero van a ayudar a su papito y a mamita en la chacra. Snyder de Quillabamba, Las Pirias, dice, hoy no tengo clases, pero está despierto. Qué orgulloso me siento de mis niños del nororiente peruano. Escuchen muy bien, un saquito de luces que de día se recoge y de noche se esparce. ¿Qué será? ¿Qué será? ¿Qué será? Un saquito de luces que de día se recoge y de noche se esparce. ¿Qué será? ¿Qué será? ¿Qué será? Un saquito de luces que de día se recoge y de noche se esparce. ¿Qué será? ¿Qué será? ¿Qué será? 943-404874. Recuerden, mis sobrinitos y sobrinitas, el primero que responda recibe un saludo especial. Un saquito de luces que de día se recoge y de noche se esparce. ¿Qué será? ¿Qué será? ¿Qué será? Un saquito de luces que de día se recoge y de noche se esparce. ¿Qué será? ¿Qué será? ¿Qué será? ¡Nicole! ¡Ahí llegó el primer mensajito de Nicole! ¡Nicole, Nicole, Nicole! Está pilas, ¿eh? está pilas. Hola, Nicole, desde el distrito de Jamalca. Buenos días, Nicolita. Buenos días, Nicolita. Buenos días, Nicolita. Te deseamos un bonito día. Nicole, recibe el saludo especial en este momento de la adivinanza. Y regreso en breve ya.

0: Listo, listo, mis sobrinitos, sobrinitas de Radio Estéreo TV. Vamos a ver el mensajito de Nicole que nos envió. A ver, ponemos el redoble. A ver, la respuesta de Nicole desde Jamalca. ¿Qué será? ¿Qué será? ¿Qué será? ¿Qué será? ¡Eso! ¡Nicole! A ver, la respuesta. No, no es esa la respuesta, ¿eh? Un saquito de luces que de día se recoge y de noche se esparce. ¿Qué será? ¿Qué será? Un saquito de luces que de día se recoge y de noche se esparce. ¿Qué será? Vamos, tío Chamito, soy Lian Iván desde Pucará. No, esa no es. Ay, ay, ay, ay, ay. Alison López, respuesta correcta. Esa es, esa es, esa es. Muy bien, Alison López. Envía tu audio. Kaori de San Juan de Cutervo. No, esa no es. Liam desde Bagua Grande. Nada, tampoco. A ver, ¿quién más? Un saquito de luces que de día se recoge y de noche se esparce. ¿Qué será, qué será, qué será? Buenos días, tío Chamito. Soy Victoria desde Copallín. Respuesta, no, esa no es. Otro mensajito. Aquí, aquí me dice Tiago de Santa Fe. Nada. Otro mensajito. Soy Alexandra desde Jaén. La respuesta. Ay, Alexandra. Muy lejos la respuesta. Otro por aquí, a ver. Un saquito de luces que de día se recoge y de noche se esparce. ¿Qué será, qué será, qué será? A ver, a ver, a ver. Chamito, soy Robin Fernández desde Tumbes. Saludos a mi abuela Reina y a mi familia Nueva Esperanza Cumba. Ajá, muy bien, pero faltó la respuesta. Por aquí. Buenos días, tío Chamito. Soy Diego Benavides Ramírez del caserío Chucmar de Bagua. La respuesta, no, no es esa. Otro. Cristelita desde Cayaltí. Nada. Tampoco. Caterín de Morropón. Tampoco. Nada, nada, nada. Un saquito de luces que de día se recoge y de noche se esparce. Tengo nada más una respuesta correcta. Es de... ¿cómo se llama la pequeña? Alison López, ¿no? Por aquí me envía el pequeño Robin Fernández desde Tumbes la respuesta. No, esa no es. No es, no es. Otro mensajito por aquí, otro mensajito por allá. Buenos días, tío Chamito, soy Dylan de Cerro Azul. La respuesta, nada, nada, nada. Otro mensajito. Jimena de la Libertad. Tampoco, tampoco, tampoco. Ay, ay, ay. Un saquito de luces que de día se recoge y de noche se esparce. ¿Qué será, qué será, qué será? Hola, tío Chamito, soy Jaciel Medina desde Miraflores. Hola, Jacielita, buenos días. Nada, nada, nada. Tío Chamito, soy Jan de Santa Fe. Tampoco, tampoco, tampoco. Otro. Un saquito de luces que de día se recoge y de noche se esparce. ¿Qué será, qué será, qué será? Hola, soy Sofía González de Copallín. Ay, Sofía, me enviaste dos respuestas. Tienes que enviarme una. Por aquí, Robin Fernández. Nada, nada, nada. Otro. Soy Darwin de Santa Fe. La respuesta. Nada, nada, nada. Hola, tío Chamito, soy Geraldito. Hola, Geraldito, buenos días. Nada, nada, nada. Otro mensajito por aquí, a ver. Un saquito de luces que de día se recoge y de noche se esparce. ¿Qué será? Hola, soy Cristel. Cristelita, respuesta correcta. Muy bien. Fanfarria para esta respuesta. Kaori de San Juan de Cutervo. Nada, nada, nada. No, esa no es. Buenos días, tío Chamito, soy Diego Benavides. Nada, nada, nada. Buenos días. Rubí de Copallín me envió dos respuestas, tienes que escoger una. Nada, nada, nada, a ver otro. Buenos días, tío Chamito, somos los hermanos Ángelo y Luciana, la respuesta. Un saludo para mi sobrinita Sofía. Saluditos a todos ellos, pero no, esa no es la respuesta correcta. Un saquito de luces que de día se recoge y de noche se esparce. ¿Qué será? 943-404874. Tío Chamo, te saluda Antonella de Bagua. No, esa no es. Hola, por aquí, tío Chamito. Me enviaron la respuesta, pero no me dicen quiénes son. Se quedó sin saludo. Tío Chamito, soy Iker de Chontalí. Hola, Iker, buenos días. Pero no, esa no es. Esa no es. Hola, tío Chamito, mi nombre es Leandro del Caserío La Victoria. La respuesta, tampoco, tampoco. Nada, nada, nada. Un saquito de luces que de día se recoge y de noche se esparce. ¿Qué será? Tío Chamito, Anthony de Fila Alta. Nada, nada, nada. Buenos días, tío Chamito. Soy Nicole Vela. Hola, Nicolita, buenos días, pero tu respuesta no es... Nada, nada, nada. Hola, soy Emily de La Victoria. Hola, Emily. Uy, yo pensé que iban a responderla, pero rápido. Nada, nada, nada. Buenos días, soy Fabricio de Bellavista Viejo. Tampoco. Hola, tío Chamito, soy Natalie de Santa Fe. Nada, nada, nada. Aquí, a ver... Ximena del Centro Poblado Pecapalacio. Ximenita, nada, nada, nada. Nada. Otro mensajito por aquí, otro mensajito por allá. A ver, a ver. Hola, tío Chamito. Ay, Diego Benavides. Nada, nada, nada. Otro mensajito por aquí. Soy Amiras Cotrina de Copallín. La respuesta, Amirita, respuesta correcta. Muy bien, esa es. Muy bien. Gerald Smith Núñez, Malca de Bagua Capital. Nada, nada, nada, nada. Otro mensajito, Ivanita de la Coipa. Respuesta correcta. Eso, eso, eso. Muy bien, Ivanita de la Coipa. Envía tu audio, envía tu audio. Listo, ya estamos listos. Vamos con los audios, vamos con los audios. A ver, vamos con los audios. ¿Quién habrá respondido por aquí con audio? A ver, a ver, a ver, a ver, a ver, a ver. Por aquí Geraldito me dice el cielo estrellado. No, no es el cielo estrellado. Es más fácil que eso. Un saquito de luces que de día se recoge y de noche se esparce. ¿Qué será? Es más fácil que eso, ¿ah? A ver, ¿quién me responde por aquí? A ver, escuchamos el primer mensajito. Buenos días, sobrinitos, ¿cómo están? Buenos días, sobrinitos, ¿cómo están? Un saquito de luces que de día se recoge y de noche se esparcen. ¿Qué será? ¿Qué será? No es el cielo estrellado, ¿ah? No es el cielo estrellado. Buenos días, sobrinito, ¿cómo estás?
1: Hola, tío Chamito, soy León de Cabo Grande. La respuesta correcta de la adivinanza es las estrellas. Yo escucho el radio estéreo que veo.
0: No, no es Lian, no son las estrellas. Buenos días, sobrinito, ¿cómo estás?
2: Hola, tío Chamo, soy Jaciel de Jaén. La respuesta es las luciérnagas.
0: ¡Ay! ¿Cómo? ¿Cómo? ¡Ganaste! ¿Cómo, cómo, cómo, cómo, cómo? ¡Buenos días, buenos días!
2: Hola, tío Chamo, soy Jaciel de Jaén. La respuesta es las luciérnagas.
0: Sí, sí, sí, sí, sí, sí, sí, sí. Buenos días, sobrinito, ¿cómo estás?
3: Buenos días, tío Chamito, soy Elisa López. La respuesta son las luciérnagas.
0: Luciérnagas, Alison López. Buenos días, buenos días.
4: Hola, buenos días, tío Chamo, soy Yannick Ayotí. La respuesta es las luciérnagas.
0: Luciérnagas, claro, son las luciérnagas. A ver, un saquito de foquitos. A ver, un saquito de luces que de día se recoge y de noche se esparcen son las luciérnagas, nada más y nada menos. Claro, claro, claro, esa es, esa es. Muy bien, vamos con otra respuesta. Buenos días, sobrinito, ¿cómo estás?
5: Hola, tío Chamito. Hola. Soy medio distrito de los Pires. Mi respuesta.

0: buenos días, Sabrinita, ¿cómo estás?
1: Casi no se escucha el mensajito de Helen Valle. Hola, buenos días.
2: Hola, tío Chamito, soy Ivana de la Universidad está correcta. Es la Luciérnaga. Yo escucho este historia y mencionate. Y estoy alegre porque voy a tener una nueva hermanita.
1: ¡Ay, qué bueno! Felicitaciones a papito y felicitaciones a mamita, que van a tener allí un nuevo integrante de la familia. Buenos días.
3: Hola, tío Chavito, buenos días. La respuesta de la adivinanza es la luciérnaga. Yo me llamo Jimena, centro poblado Peca Palacios, y menciónate.
1: Muy bien, muy bien. Saluditos a todos. Listo, nos vamos. Listo, se terminó el momento de la adivinanza, sobrinitos y sobrinitas. Recuerden que el tío Chamo... ¡Ay! ¿Hoy es qué? Hoy es lunes, ¿no? Ay, ay, ay, ay, ay. ¿Y qué hacemos los lunes, mis sobrinitos y sobrinitas, antes de despedir la adivinanza? A ver, rapidito. ¿Quién responde? Hoy lunes, antes de despedir la adivinanza, ¿qué hacemos? A ver, respondan rápido, volando. Se va el tiempo. A ver, ¿qué hacemos antes de despedir la adivinanza? A ver, ¿qué me dicen mis sobrinitos? A ver. A ver. ¿Otro mensajito?
4: Tío, soy Cristel desde Cayalpí. La respuesta de la adivinanza es la luciérnaga. Yo siempre escucho Estéreo TV. Emocionate.
1: Eso, muy bien. ¿Otro mensajito?
5: Tú nos aconsejas a la hora que termina la adivinanza.
1: Es un consejo. ¿Qué más? El día lunes, ¿qué hacemos? A ver.
6: La oración, tío Chamito. Catherine de Morrocón.
1: La oración, claro, la oración de la mañana, claro que sí. Vamos a hacer una pequeña oración para todos los niños que están estudiando y los que no están estudiando, porque hay muchos colegios que no están con clases, ¿verdad? Porque ayer fueron las elecciones. Vamos a orar, mis sobrinitos. Todos juntos cerramos nuestros ojitos y decimos: Papito Dios, gracias por este nuevo día que nos regalas. Bendice a papito y a mamita y bendice a todos en la casa. Cuídanos a los que vamos al colegio. Bendícenos a los que nos quedamos en casa. Llévanos con bien y tráenos con bien. Te lo pedimos en el nombre de Jesús. Amén. Chao, sobrinitos, los quiero mucho y los llevo siempre en mi corazón. Chao.

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1: 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Son las
0: 7
2: y 27 minutos.

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1: 7:30.
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0: Luego de conocerse los primeros resultados a boca de urna, la candidata de Fuerza Popular, Keiko Fujimori, se pronunció. Dijo que hasta ahora no hay ningún ganador y sería irresponsable definir el resultado a través de una muestra como es el conteo rápido, que se utiliza aproximadamente 1000 actas de 90.000 que se tienen a nivel nacional. De esta manera, la lideresa del Partido Naranja instó a sus seguidores a no perder la esperanza y a esperar los resultados oficiales. Ante este escenario, Keiko Fujimori también llamó a los personeros a cumplir con sus labores de supervisión y señaló que su trabajo ahora es más importante que nunca. A su vez, mencionó que reconocerá los resultados y pidió que el candidato presidencial de Juntos por el Perú, Roberto Sánchez, haga lo mismo. Instamos a que nuestro competidor haga lo mismo. Él ha señalado que se respetará el resultado oficial y este se conocerá cuando se contabilice el 100% de las actas, concluyó Keiko Fujimori.
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0: Por su parte, Roberto Sánchez, el día de ayer en horas de la noche, se dirigió a sus simpatizantes tras la difusión del conteo rápido de Ipsos en un mitin público en la Plaza San Martín, donde enmarcó la jornada electoral como un momento de recuperación de la democracia para el país. Citamos palabras de Roberto Sánchez: este día de la dignidad, este día del pueblo, empieza del hito constructivo para acabar con el pacto mafioso que se ha apropiado de nuestro gobierno, señaló durante su intervención en la que llamó a la movilización contra la corrupción. El candidato también expresó agradecimientos al Movimiento Popular y a los liderazgos que, según dijo, han confluido en un consenso político durante el proceso electoral. Asimismo, mencionó a diversos sectores sociales y pueblos del país como comunidades quechuas, aymaras y amazónicas, además de pequeños agricultores, transportistas, maestros, comerciantes y personas en situación de pobreza. Cito más palabras de Roberto Sánchez: del Perú de todas las sangres han decidido venir a recuperar el gobierno para el pueblo, afirmó ante sus simpatizantes.
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0: Durante la jornada de la segunda vuelta de las elecciones generales 2026, se dieron varias particularidades. Sin embargo, una peculiar escena llamó la atención en el distrito de Tiabaya, en Arequipa, cuando un agricultor acudió a emitir su voto acompañado de un toro de pelea de aproximadamente 900 kilos. El imponente animal, identificado como bandolista curaleño, de 4 años de edad, sorprendió a los electores que transitaban por la zona, muchos de los cuales no dudaron en acercarse para tomarse fotos y conocer más sobre esta tradicional práctica cultural de Arequipa. El propietario del toro, Jackson Segovia, explicó que el animal forma parte de la crianza tradicional de su familia y de diversas comunidades agricultoras de la región. 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

0: y 39 minutos.
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1: 7:42 minutos de la mañana, son las 7:42. Prometimos no llorar. Palito Ortega sonaba aquí en Buenos Días Familia, el magazine de la FM. Les cuento que tengo un cumpleañero para saludar, pero antes tengo noticias, así que si hay cumpleañeros en casa, les cuento que dentro de unos minutos estaré felicitándolos a los que hoy tienen su día de onomástico. Así que si hay en casa algún cumpleañero, envíame tu mensaje a través del 943-44874. Vale. Pero es el momento de informarles aquí en Radio Estéreo TV.
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1: Siete cuarenta y tres minutos de la mañana, 7:43, estamos refrescando la página de OMPE, porque finalmente es OMPE quien va a dar los resultados oficiales, a pesar de que estamos viendo que según el conteo integral, conteo rápido integral de transparencia Ipsos, en las elecciones que se dieron el día de ayer, Roberto Sánchez supera a Keiko Fujimori 50.3% contra 49.7%. Sin embargo, recordemos que antes de ese conteo rápido integral entre Transparencia e Ipsos, por ejemplo, el propio Ipsos había dado un conteo rápido donde se le daba la ventaja a Fujimori en un porcentaje de 50.7% contra 49.3% del postulante de JP. Datum también había indicado que Fujimori le sacaba ventaja a Roberto Sánchez, 50.53% frente a un 49.47%. Obvio, estos son datos preliminares que se contrasta obviamente con lo que la OMPE puede presentar. Sin embargo, en un conteo rápido integral entre Ipsos y Transparencia, Roberto Sánchez, candidato presidencial de Juntos por el Perú, tendría la ventaja del 50.3% y Keiko Fujimori tendría el 49.7%. De esta manera, aún persiste un empate técnico según estas cifras. Pero ¿qué tal si revisamos rápidamente cómo le fue a Jaén, por ejemplo? Si ustedes nos escuchan de cualquier sector, también pueden escribirnos y nos pueden indicar, por ejemplo, en este distrito, cómo quedó la votación. Claro, estamos viendo la contabilización de actas al 99.176%. ¡Wow! Ya casi, ¿eh? Claro, en cada distrito, obviamente. Por ejemplo, Jaén, 68.460% para Roberto Sánchez. Y Keiko Fujimori, 31.540%. Aquí en Jaén, Roberto Sánchez se impuso casi que con el doble, ¿eh?, ante Keiko Fujimori. A ver, Utcubamba. Atención, la provincia de Utcubamba. Lo que acabo de dar es la provincia de Jaén. 68% contra 31% de Keiko Fujimori. No estoy tomando en cuenta los decimales, ¿no?, sino que estoy dando cifras exactas. 68% Roberto Sánchez, 31% Keiko Fujimori en la provincia de Jaén. En la provincia de Utcubamba, esto es en la región Amazonas, 64% Roberto Sánchez, 35% Keiko Fujimori. En Bagua, la provincia de Bagua, atención, 68% Roberto Sánchez, 31% Keiko Fujimori. Por aquí nos están escribiendo a través del 943-44874. Chamo, ¿cómo quedó Chachapoyas? Vamos a revisar Chachapoyas, a ver, rapidito. A ver, busco por aquí Chachapoyas. Mis estimados amigos, gracias a ustedes por estar en sintonía de Radio Estéreo TV. Chachapoyas, atención, con el 95.29%, 55% para Roberto Sánchez, 44% para Keiko Fujimori. ¿Qué otra provincia desean ustedes conocer? 943-44874. Por ahí nos preguntaron de Chachapoyas. Mientras ustedes nos escriben, voy a revisar otras provincias de la región Cajamarca, por ejemplo. En Cutervo, que siempre tenemos muy buena sintonía, Cutervo. Atención, Cutervo. Wow, aquí Roberto Sánchez le sacó una ventaja, pero increíble, ¿no?
3: Dejaré la llave.
1: A ver, vamos a continuar aquí, por favor, con la noticia. dejamos la noticia para luego, la música para luego. Muy bien, atención. Cutervo, 69%, Roberto Sánchez, Keiko Fujimori, 30%. No estoy tomando en cuenta los decimales, ¿no? Estoy dando cifras exactas para que ustedes tengan una idea de la magnitud de la diferencia entre ambos candidatos. 69% Roberto Sánchez en Cutervo y 30% Keiko Fujimori en la provincia de Cutervo. Estamos hablando de Cutervo. A ver, ¿qué otra provincia desean ustedes conocer? Les cuento. Ah, San Ignacio, por aquí me están diciendo. Saludos, Chamito, en sintonía de tu programa. Muy bien. El amigo... Lo dice Javier por aquí. A ver, San Ignacio, 78... ¡Wow! ¡Qué cantidad de diferencia! Al 99.5% de actas contabilizadas. Roberto Sánchez, 78%. Mientras que Keiko Fujimori, 21%. San Ignacio se vistió de verde, les cuento. Verde completo, porque 78%, 21% en San Ignacio. ¿Qué otra provincia podemos revisar rápidamente? Reviso el 943-404-874. Chamo, saludos en sintonía. Bagua Grande. Ajá, vamos a ver Bagua Grande. Busco la provincia de Utcubamba y aquí pongo el distrito de Bagua Grande. Atención, Bagua Grande se vistió de verde, 62% contra 37%. 62% Roberto Sánchez de JP, 37% Keiko Fujimori de Fuerza Popular. Cumba, saludos a nuestros amigos de Cumba, muy bien. Atención, con el 100% de actas contabilizadas y no hay actas pendientes, no hay actas impugnadas ni nada, ¿eh? Cumba se vistió de verde, 61%. Roberto Sánchez Palomino, 38% Keiko Fujimori. Se vistió de verde, ¿eh? Muy bien, ahí está la información, mis estimados amigos de Radio Estéreo TV 749. Vamos con la música.

te quedes, te gana la hora. 7:53. Amigo del volante, esta es la hora. 7:54.

0: es La Hora Multimedia. 7:58.
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0: Atención, mucha atención, se siguen moviendo las cifras que está ofreciendo OMPE a través de su página oficial con los resultados oficiales de la segunda vuelta de la elección presidencial. Al 92.859% de actas contabilizadas por parte de la OMPE, Keiko Fujimori sigue adelante con el 50.114% sobre Roberto Sánchez Palomino, que tiene el 49.886%. Las cifras son muy cortas. Keiko Fujimori tiene 8.742.823 votos, mientras que Roberto Sánchez de Juntos por el Perú tiene 8.702.958 votos, para una diferencia de 39.865 votos. La diferencia entre Keiko Fujimori, que todavía mantiene el 50.114%, frente a Roberto Sánchez Palomino, que tiene 49.886%.
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0: 8-9 minutos en todo el territorio nacional, 8-9 minutos. El secretario general de Transparencia, Omar Aguapara, señaló que las cifras dadas a conocer la noche de ayer tienen un margen de error de más menos 1.9%. Recalcó que los resultados mostrados este domingo en el conteo rápido al 100% en colaboración con Ipsos revelan que en estos momentos aún seguimos en un empate estadístico entre Roberto Sánchez y Keiko Fujimori. Citamos, en nuestros resultados que reflejan una muestra de 1.037 mesas de sufragio, lo que hemos obtenido es un empate estadístico con un margen de error de 1.9%. Esto significa que cualquiera de los dos candidatos puede subir ese margen o bajar en ese margen. Aguapara explicó también que cuanto mayor es la cantidad de votos que recibe un candidato, mayor es el margen de error, lo que significa que esa potencial ventaja se puede reducir como también hacerse más grande. Técnicamente estamos hablando de un empate. Matemáticamente son indistinguibles los resultados de ambos candidatos. De la misma manera que el boca de urna con otra metodología también tenía un margen de error en su momento. El funcionario comentó que en el informe lo que mostraron es un conteo rápido integral que recoge las incidencias así como las buenas y malas prácticas que se podrían haber reportado a lo largo de la jornada que podrían haber influido en el desarrollo de la votación.
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0: 8-11 minutos, 8-11 en todo el territorio nacional. Nos vamos hacia Filipinas.
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0: Atención, mucha atención en Filipinas. Un terremoto de magnitud 7.8 ha dejado 19 muertos y 12 desaparecidos, además de 100 heridos en las cifras preliminares. Filipinas elevó este lunes a 19 las muertes y a 12 el número de desaparecidos por el terremoto de magnitud 7.8 que sacudió la isla de Mindanao, en el sur del archipiélago, en una actualización del balance oficial que incluye más de un centenar de heridos. El portavoz del equipo de defensa civil, Juni Castillo, declaró sobre las 15 horas locales que el número de muertes reportadas por los equipos de rescate había subido de 14 a 19 en las últimas 3 horas, al tiempo que se duplicó el total de desaparecidos en Mindanao, la segunda isla más grande de Filipinas. Además, el total de heridos subió de 131 a 134. El sismo registrado a las 7:37 horas de Filipina, a unos 24 kilómetros al suroeste de la isla filipina de Burías, ha dejado al menos unas 10.000 familias afectadas por la devastación en las zonas más golpeadas, en las que colapsaron algunos centros comerciales, supermercados y escuelas. 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
1: Señora, no se quede dormida. ¡Son las 8
2: y 13 minutos!
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0: 8
2: y 13 minutos.

0: 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Amigo del volante, esta es la hora. 8
1: y 18 minutos.

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1: 8:22 minutos de la mañana, 8:22. Por aquí nos están preguntando sobre los distritos de Jaén. ¿Cómo ha quedado la elección? Bueno, les cuento, a ver, rápidamente busco los distritos de la provincia de Jaén. Por ejemplo, empiezo con Bellavista. Atención, amigos de Bellavista, las actas contabilizadas van al 98%. Y Bellavista también se ha vestido de verde, les cuento. 72% para Roberto Sánchez y 27% para Keiko Fujimori. Obviamente hay decimales, ¿no? Pero para no confundir quizás, porque como estamos hablando solamente audio a través de la radio, entonces para que sea un poco más comprensible para nuestros oyentes, le damos cifras exactas. 72% para Roberto Sánchez Palomino y 27% para Keiko Fujimori. Esto es en el distrito de Bellavista. Atención a nuestros amigos de Chontalí. 66% para Roberto Sánchez Palomino, 33% para Keiko Fujimori. Esto al 100% de actas contabilizadas y no hay ningún acta que deba ser llevada al jurado electoral especial electoral. Ok, al 100%, es decir, aquí esta cifra ya no se mueve. 66% para Roberto Sánchez, 33% para Keiko Fujimori. Colasay, atención. El distrito de Colasay, 68% para Roberto Sánchez y 31% para Keiko Fujimori, con un total de 100% de actas contabilizadas. No hay nada pendiente allí en Colasay. Atención, Guaval. Buenos días, nuestros amigos de Guaval. 78% para Roberto Sánchez Palomino, 21% para Keiko Fujimori. Se vestió de verde Guaval también. El distrito de Jaén, atención, 63% Roberto Sánchez, 36% para Keiko Fujimori. Estamos hablando del distrito de Jaén. El distrito de Las Pirias, a ver, Jaén, ¿cuánto lleva contabilizado? 99.32%. Y hay dos actas impugnadas o dos actas observadas que serán enviadas al jurado electoral especial. ¿Ok? En Jaén. Las Pirias, 72%. Mientras que para Roberto Sánchez Palomino, mientras que para Keiko Fujimori, 27% en Las Pirias, con el 100% de actas contabilizadas. Pomahuaca, atención, Roberto Sánchez, 81%. Wow, aquí hubo una diferencia, pero abismal, ¿no? 81%.

0: 1% en Pomahuaca para Roberto Sánchez, 18% para Keiko Fujimori. Pucará, atención, 74% para Roberto Sánchez, 25% para Keiko Fujimori. Sayique, con el 100% de actas contabilizadas, este es el distrito que más apoyó a Roberto Sánchez Palomino, 93%. Para Roberto Sánchez, al 100% de actas contabilizadas, ¿eh? Mientras que Keiko Fujimori ha sacado 6% nada más. En Sayique, 2.672 votos para Roberto Sánchez Palomino, y Keiko Fujimori nada más sacó 185 votos en Sayique. ¡Wow! ¡Qué diferencia tan abismal! ¡Atención! En San Felipe, 76% para Roberto Sánchez Palomino, 23% para Keiko Fujimori. Seguimos revisando los distritos de la provincia de Jaén. San José del Alto, 77% Roberto Sánchez Palomino, 22% Keiko Fujimori. Y en Santa Rosa, 70% para Keiko, o mejor dicho, 70% para Roberto Sánchez Palomino y 29% para Keiko Fujimori. Pero me sorprende muchísimo la diferencia en Sayique, ¿eh? 93% Roberto Sánchez Palomino, 6% Keiko Fujimori. Listo, ahí están todos los distritos de la provincia de Jaén que les hemos dado la información, mis estimados amigos de Radio Estéreo TV. Utcubamba, vamos rapidito. Bagua Grande, 62% para Roberto Sánchez, 37% para Keiko Fujimori. Más resultados de Utcubamba. El distrito de Cajaruro, 69% para Roberto Sánchez, 30% para Keiko Fujimori. Cumba, a ver, Bagua Grande tiene el 97% de actas contabilizadas, Cajaruro al 100%, Cumba al 100%, 61% para Roberto Sánchez Palomino, Keiko Fujimori 38%, El Milagro 57% para Roberto Sánchez Palomino, 42% para Keiko Fujimori. Son resultados que se da al 94% por parte de OMPE. Jamalca, 100% de actas contabilizadas, 72% para Roberto Sánchez, 27% para Keiko Fujimori. Lonja Grande, al 100%, atención, 61% para Roberto Sánchez, 38% para Keiko Fujimori. Claro, hay decimales, pero les estamos dando cifras exactas para que haya una mayor comprensión por parte de todos nuestros oyentes, ¿ok? Yamón, al 100% de actas contabilizadas, 64% Roberto Sánchez Palomino, 35% Keiko Fujimori. Ahí está, de la provincia de Utcubamba. Y por último, la provincia de Bagua. Vamos a ver, Aramango, al 100% de actas contabilizadas, 64% Roberto Sánchez, 35% Keiko Fujimori. En Bagua, aquí hubo, o hay todavía, porque todavía no se ha terminado de contabilizar las actas, hay como un poco más de equilibrio en los números, ¿ah? En Bagua, 58% para Roberto Sánchez, Keiko Fujimori 41%, Copallín 67%, 67% para Roberto Sánchez de JP, 32% para Keiko Fujimori. El Parco, atención, nuestros amigos del distrito del Parco, al 100% de actas contabilizadas, 73% para Roberto Sánchez y 26% para Keiko Fujimori. Estoy viendo que aquí en El Parco solamente han habido 6 actas. Ha sido un distrito con votantes que no superan los 1.100 votos. Atención, 806 votos para Roberto Sánchez y 285 votos para Keiko Fujimori. Esto es en El Parco, ¿ah? 73% para Roberto Sánchez, 26% para Keiko Fujimori. Y Masa, wow, aquí también ha habido una diferencia, pero abismal, ¿no? Escuchen estas cifras: 90% para Roberto Sánchez y 9% para Keiko Fujimori, al 69% de actas contabilizadas. Y finalmente la PECA, 61% para Roberto Sánchez, 38% para Keiko, Sofía, Fujimori y Gucci. Listo, ahí están. Hemos dado las cifras de las tres provincias donde tenemos mayor sintonía: Jaén, Utcubamba, Bagua y, por supuesto, hay otras provincias donde nos escuchan también: San Ignacio. A ver, buenos días. Quisiera saber el distrito de Pucará, ¿cómo va? Pucará, vamos a ver. Vamos a ver, Pucará. Jaén por aquí. Pucará, atención a la persona que nos escribió de Pucará: 74% para Roberto Sánchez y 25% para Sofía, Keiko, Sofía, Fujimori y Gucci. Ahí está. Nuestros amigos de Pucará, ahí está la información. Bueno, se pueden desglosar más, ¿no? Más de provincias. Al 93%, atención. Esto que se actualizó hace unos instantes, 8:26 minutos de la mañana, última actualización de OMPE, al 93%, 50% para Keiko Fujimori, 49% para Roberto Sánchez de Fuerza Juntos por el Perú. Ahí está, entonces. ¿Cuántos votos tiene hasta el momento? Estoy hablando ya de la elección a nivel nacional. 50% para Keiko Fujimori, 49% para Roberto Sánchez. ¿Cuántos votos tiene Keiko Fujimori? 8.749.483 votos. Por su parte, Roberto Sánchez, 8.717.739 votos. Hay una diferencia de 31.744. Hace unos minutos atrás, yo les actualicé un poco las cifras y la diferencia era de 30.000 votos entre Keiko Fujimori y Roberto Sánchez. Ahora, suben las actas contabilizadas al 93% y la diferencia entre Keiko Fujimori y Roberto Sánchez es de 31.744 votos en cuanto a votación. En cuanto a porcentaje, 50% Keiko Fujimori, 49% Roberto Sánchez. Muchas gracias a ustedes, mis amigos de Pucará, la familia Soraluz Heredia, que están en sintonía de Radio Estéreo TV. Con esta información nos vamos a la publicidad. Regresamos en breve, mis estimados amigos de Radio Estéreo TV.
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0: 8:37 minutos, cambia el reloj en este instante. Atención, Keiko Fujimori, candidata presidencial, brindó declaraciones luego de conocer el conteo al 100% de Ipsos. Nos encontramos en un empate técnico, afirmó la candidata de Fuerza Popular. Escuchemos.
2: Como habrán visto, producto del conteo rápido, nos encontramos en un empate técnico. Hasta el momento
3: no hay ningún ganador en esta contienda. Por tal razón, serán días largos hasta conocerlo. Sería irresponsable definir el resultado en base a una muestra, como es el conteo rápido, que utiliza aproximadamente 1,000 actas de 90,000
2: que se tiene a nivel nacional. Como resulta lógico, entonces, el trabajo de los personeros ahora es más importante que nunca. Repito, y este es mi mensaje a los personeros, el trabajo de ustedes en estos momentos es doblemente importante. Se necesita contar cada una de las actas. Sea cual sea el resultado, lo reconoceremos. E instamos a que nuestro competidor haga lo mismo. Él ha señalado que va a respetar el resultado oficial. Y este se producirá después de que se contabilicen el 100% de las actas.
0: Declaraciones de Keiko Fujimori luego de darse el conteo rápido integral que se presentó el día de ayer entre Ipsos y Transparencia, donde se habla pues que según los números presentados por estas organizaciones, el 50% o el 50.3% tiene Roberto Sánchez, mientras que 49.7% tendría Keiko Fujimori. Por su parte, Roberto Sánchez, candidato de Juntos por el Perú, dio declaraciones también luego de conocerse estos resultados de Boca de Urna.
4: Esta inicial Boca de Urna, y hay un empate estadístico. Está clarísimo. Para nosotros es de una inmensa expectativa por el respaldo relevante que se ha notado, por ejemplo, aquí en la ciudad de Lima, donde de 3% estamos pasando a más de 33%. ¿Qué es lo que queda ahora para nosotros? Viene una etapa ahora del trabajo en la defensa del voto de nuestras regiones, de nuestros personeros. Agradecemos ese respaldo contundente que nos dicen, evidentemente, un empate estadístico. Para nosotros, creemos que hay una subrepresentación que todavía se va a notar ahora en el conteo, que recién empezará de manera oficial.
0: Son declaraciones de Roberto Sánchez. Sigamos escuchando parte de sus declaraciones.
4: Nosotros estamos en condiciones del respeto irrestricto a los resultados oficiales, conforme empezará ahora en adelante, y creemos con mucho entusiasmo, con mucha esperanza, que llegue el momento ahora de la defensa del voto, el voto de los pueblos profundos, el voto de todos los peruanos, al cual con nuestros personeros, con el trabajo de coordinación, iremos decantando de menos a más.
0: Son declaraciones de Roberto Sánchez, quien hizo un llamado pues a sus personeros a defender el voto en cada mesa en este proceso de conteo de las actas por parte de los organismos electorales. 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

0: 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Y por cierto, esa es la antesala, la serenata a papá, ¿verdad? Muy bien, son las 8:49 minutos de la mañana. Tenemos cumpleañeros.
1: Cumpleaños feliz.
0: Feliz cumpleaños a Zoe.
1: Cumpleaños.
0: Esta pequeñita está cumpliendo hoy un añito más de vida. Está cumpliendo 6, ¿ah? Pequeña Zoe, te enviamos la alforjita de aplausos, el ponchito de besos. De parte de toda tu familia, especialmente tus papitos Kevin y Xiomara, tu hermanita Lesia, que te escuchan o que nos escuchan hoy en Lima. 6 añitos. Y por supuesto, de parte de la señora Marisol, tu abuelita, tu mamita, que hoy quiere felicitarte de una manera muy especial. ¡Felicidades, pequeñita Zoe! Y desde aquí, desde Radio Estéreo TV, te decimos cumpleaños feliz, te desea el tío Chamo por aquí. De parte de tus abuelitos, Segundo y Marisol, tus tíos Alex, Hani, Susan y Diego, que desde España ya te enviaron el regalito. Feliz cumpleaños, pequeña Zoe. Que Dios te regale hoy un día espectacular y que tengas una sonrisa enorme todo el día. Recibe el cariño, el amor de parte de las personas que te aprecian, te quieren y le dan gracias a Dios por tu vida.

0: 8:51 minutos. Saludamos a otro cumpleañerito. Tiene 11 años. Se trata de Estefano Regalado Montenegro. Feliz cumpleaños al niño más hermoso del planeta. De parte de su papá, el doctor Glenn Regalado Montenegro. De parte de su mamita, la señora Shirley Montenegro Castillo. Y de tu hermanito Harvey.
1: Hoy estamos junto a ti.
0: Feliz cumpleaños, Estefano. ¿Qué nombre tan precioso tienes tú, príncipe? Feliz cumpleaños de parte de tu primita Alice Luana, de tus abuelitos, tías, primos. Hoy es un día especial. Que lo pases de lo mejor y por supuesto que te diviertas al máximo. Que Dios te regale muchas bendiciones. ¡Feliz cumpleaños! ¡Feliz cumpleaños, Estefano! ¡Felicidades, Estefano! Te deseamos con el corazón. ¡Feliz cumpleaños! Mira, tengo más cumpleaños, ¿eh?

Luis Vera Mejía, de parte de sus padres Hipólito y la señora Juana. Hoy están contentos, van a preparar un almuerzo riquísimo, donde no puede faltar un buen arroz verde con pollo, ¡qué rico! Feliz cumpleaños de parte de tu cuñada y tu sobrina Keria, o tu sobrina querida Gia. Desearte lo mejor, ¿eh? Hoy papito Dios tiene un día muy especial para ti, Luis. Que la pases excelente y que sigas cumpliendo muchos años más de vida. Recuerda que la vida se llena de colores cuando nuestros corazones tienen buenos planes para el futuro. Así que deseamos que tú puedas soñar en grande y alcanzar buenos planes en esta vida. ¡Feliz cumpleaños, Luis Vera! Dice por aquí, más tarde llegan las chicas.

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1: 8:57 minutos de la mañana, 8:57. No hay nada escrito sobre piedra respecto a esta elección presidencial en su segunda vuelta. Estamos revisando OMPE al 93%. Keiko Fujimori todavía tiene el 50%, mientras que Roberto Sánchez Palomino tiene 49%. ¿Por qué digo que no hay nada escrito sobre piedra? Porque dos encuestadoras, en el conteo rápido a boca de urna, dijeron que Keiko Fujimori había ganado la elección. Dos encuestadoras. Sin embargo, horas después, cuando Transparencia e Ipsos presentaron su conteo rápido integral, ahí cambian las cifras. Entonces viene con Roberto Sánchez a la cabeza y Keiko Fujimori en el segundo lugar. Pero si revisamos actualmente cómo va OMPE y todavía quedan algunas actas pendientes, hay que tomar en cuenta que no se ha contabilizado también los votos en el extranjero. Así que todavía falta mucho camino por recorrer. Y por supuesto, Keiko Fujimori tiene 8.752.752 votos en este momento. Roberto Sánchez Palomino tiene 8.724.815 votos, para una diferencia de 27.937 votos. Y esto se va a mantener así hasta el final del 100% de actas contabilizadas y, por supuesto, de todas las actas que fueron enviadas al Jurado Electoral Especial para que sean revisadas. Así que no hay nada escrito, simplemente hay que esperar y, por supuesto, esperar con mucha paciencia, responsabilidad y ciudadanía. Así como usted fue a votar el día de ayer domingo, con ciudadanía, con responsabilidad, es el momento de esperar a los resultados oficiales. Es el mensaje del Chamo de Estéreo TV. Que tengan una bonita mañana, que Dios me los bendiga, ¿eh? Y por supuesto, sea lo que pase, ¿eh? Si gana Roberto Sánchez, si gana Keiko Fujimori, al día siguiente de la proclamación de los resultados, usted y yo seguiremos trabajando. Usted y yo seguiremos haciendo planes al futuro. Usted y yo seguiremos tratando de lograr nuestros objetivos y metas para este 2026. Así que, independientemente de quien esté en el gobierno, pues los ciudadanos comunes y corrientes que viven en este país seguirán trabajando por un futuro mejor, porque eso no nos lo quita nadie. Así que, señoras y señores, lo único que queda aquí es el respeto a los resultados y el respeto a todos aquellos que votaron por una u otra opción. Y seguiremos siendo hermanos, seguiremos siendo peruanos. Sí, señor, porque lo mejor que tiene este país es su gente, son los peruanos. ¡Arriba, Perú, Perú! Señoras y señores, será hasta el día de mañana. Les agradecemos por la sintonía. Yo soy el Chamo de Estéreo TV. Para los niños, el tío Chamo. Y por supuesto, les deseo una bonita semana. Hoy comienza una nueva semana maravillosa, espectacular, siempre con la bendición de Dios Todopoderoso que va delante de nosotros. Que tengan un bonito día. No se vayan, ¿ah? Porque sigue Dimensión Total en Radio Estéreo TV. Chao.
0: Esta es la hora multimedia. 9:01.
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Ya tenemos nuevo presidente o nueva presidenta. Saludos, dimensiómanos. Ahora el tema de conversación es la política, ¿no? Bueno, nosotros vamos a hablar de música hoy día, ¿ok?

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2: 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Sube.

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0: pase todos los dimensiómanos a reportarse de inmediato al 943-44874. ¿O cómo están, ah? ¿Qué están haciendo, amigos? ¿Están con la resaca electoral? Sí, están todavía procesando los resultados. Me imagino que están, a ver, al tanto, ¿no? De lo que pasa, de lo que sucede con el tema de la política.
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0: Oye, lo que me he dado cuenta es que muchos se han puesto, se ponen a discutir, ¿no? Oye, que yo soy JP, que yo soy K, que debería ganar este, que debería ganar la otra persona, que esto, que lo otro, que este es así, que el otro es así, que, oye, no seas ignorante, oye, aprende. Tanto se arañan, gente, al final gobierna quien gobierna, la misma vaina es. ¿Por qué se pelean, amigos? ¿Por qué se pelean? ¿Por qué discuten? ¿Ah? Supone que estamos en un país democrático. Tranquilos, no se arañen. Gane quien gane, igual la va a fregar. Amigo, ¿qué tal? Buenos días. Me escribe Maquín Muñoz desde el caserío Morropón. Aquí me dice separando las aves de corral para mañana. Es su cumpleaños de mi hija Aitana Muñoz Valle. ¡Ay, ay, ay! A ver, ¿cuál? ¿Cuál puede ser, bro? El carioco. El carioco está bueno. El carioco. Ese carioco está más gordo, ¿ah? Hay varias, buenas gallinas, ¿ah? Ya, vamos a subir el video de nuestro amigo Mackin. Vamos a subir el video de nuestro amigo Mackin y por favor, todos atentos. Hay que ayudar a nuestro amigo Mackin a escoger la mejor gallina o el mejor gallo porque lo va a sacrificar para el cumpleaños de su hija. A ver, ya, ok. ¿Ustedes cuál elegirían? Hay un carioco, hay dos cariocas. Dos. Tiene varios, ¿ah? Muy bien, la Dimensión María ya empezó a enviar sus videos. Qué chévere, bonito. Ya subimos el video a nuestro amigo máquina. En un toque subimos el video para que puedas elegir. Podamos ayudar a elegir cuál de las gallinas tiene que sacrificar, sí o sí. Qué piña, porque mala suerte de las gallinas, ¿no? Mi corazón sonó como un trueno, amor. Oye, mientras aquí en el Perú estamos con el tema político, en el ámbito internacional, lamentable lo ocurrido en Filipinas. Terremoto de magnitud 7.8 deja al menos 19 fallecidos, 12 desaparecidos y más de 100 heridos. Vamos a subir también el video. Vamos a subir, tenemos acá un video donde, bueno, personas captaron el momento en que un edificio se desploma, ¿no? Colapsó una estructura durante el sismo de magnitud 7.8. ¡Wow! Se va como gelatina, como, no sé, como una torta, se desvanece así. Imagínate, ¿no? Lo que nosotros somos hoy en día, o lo que podemos significar aquí en esta naturaleza, en este planeta llamado Tierra. No somos, somos apenas una molécula, ¿no? Checa nuestro Facebook también, ahí estaremos actualizando información. Radio Estéreo TV, Dimensiónate. Y no te olvides, envíanos tus imágenes, envíanos tus videos. Yo sé que ayer fuiste a las elecciones. ¿Dónde te tocó votar? Cuéntame. Si quieres contarme también por quién votaste, también válido. Normal, ¿ah? ¿Eh? Sin roche, sin pana.

una salsita. 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

0: Consíguelo encendido.
1: Master Boys.
0: No, esa canción se llama Siente el calor. Siente el calor de la noche. Siente el calor de la noche en versión, o perdón, en español, ¿no? Este es Consíguelo encendido en español también, buenísimo. Get it on. 9:48. Estamos leyendo los mensajitos. Estamos observando videos, imágenes que nos envían nuestros dimensiómanos. Qué bonito. ¿Quién más se reporta? Pasamos lista. Oye, ya puedes ingresar a nuestro Facebook, Radio Estéreo TV. Acabamos de subir ahí el video donde se observa pues la caída de una casa. De, ¿cuántos pisos? 1, 2, 3. 3 pisos, ¿no? ¿Cómo se deshace esa casa, señores? ¿Cómo se cae fácilmente, no? Tras el movimiento telúrico de 7.8 grados de magnitud en Filipinas.

Oye, te paso el dato que también puedes pedir tu canción favorita. Sí, la canción que te gusta, que te encanta. Y enviar todos los saludos que tengas. Recuerda que en Dimensión Total tocamos toda tu música, todos tus éxitos. O sea, música variadita. Lunes de resaca electoral. ¿Cómo van los resultados? Resultados segunda vuelta. ¿Dónde están? Oye. A ver, según información, resultado de segunda vuelta. Actas contabilizadas 93.22%. ¿En serio? ¿Sí? Keiko Fujimori 50.06%, Roberto Sánchez 49.93%. Ya son los resultados oficiales, ¿ah? ¿Eh? Oh. Oh. Bueno, prácticamente este es un empate técnico, pero no puede haber empate porque es segunda vuelta. Acá no puede haber empate, señores. Acá tiene que haber un ganador sí o sí. Hasta el último, hasta el final. Tiene que haber un ganador hasta por 1000 votos, me imagino. Ya es ganador, ya. Tiene que haber ganador sí o sí. ¿Qué dice la gente? ¡Buenos días! Ahí está, nos envía la fotito también, ¿no? Claro, ahí están los resultados de la OMP. Puede ingresar a la página web de la OMP y poder checar ahí los resultados, ¿ok? Los resultados oficiales. OMP, segunda elección presidencial. Ya, ahí puedes informarte de manera confidencial, de buena fuente. Fuente directa, ¿no? Que es la OMP. Resultados oficiales. Listo.

Seguimos en Dimensión Total, toda tu música, todos tus éxitos. 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

0: Esta es la hora multimedia. 9:59. 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

0: String Karma para Senda Producciones. String Karma tiene buenas canciones, ¿eh? Vamos con Cajamarquina, por favor. Ay, ay, ay. Mientras hablamos, mientras leemos también los mensajitos, 943-44874. Ya acabamos de subir el video de nuestro amigo Makin, de nuestro oyente Makin Muñoz. Me dice aquí la gente: oye, yo quiero unita para hacer un rico caldo. ¿Cómo te llamas? ¿Cómo te llamas y desde qué lugar? Cuando comentes los estados, tienes que indicarme tu nombre, pues, ¿no? ¿Cómo te llamas y desde qué lugar o en qué lugar nos escuchas? Ya, envíanos también tu foto, tu video, por favor, ¿eh? De repente estás trabajando. Una fotito ahí, ¿en qué estás trabajando? Un videíto, ¿no? De repente ahí estás. El día amaneció bonito en tu sitio, en tu lugar. Se observa un hermoso paisaje. Envíanos ese paisaje bonito. ¿Qué más? Estás comiendo un rico cuisito, una rica gallinita, un chicharrón. Envíanos. Pero envíanos el plato. No me niegues tu boquita. Amigo, dice aquí. Hay cuyes también. ¡Ah, qué rico los cuyes, brother! ¡Qué rico! Mira, ahí nos envía la foto los cuyes. Por un beso de tus labios. Ay, ay, ay, esos cuyes. Esos son cuyes criollitos, ¿no? Esos son más deliciosos, ¿ah? Los cuyes criollitos son más deliciosos, ¿sí o no? ¿Están de acuerdo conmigo o no? Porque hoy en día, pues, existe cuyes modificados ya, ¿no? Genéticamente modificados. Ya los denominados cuyes de granja. Para mí, los verdaderos cuyes son los criollos, hermano. Esos tienen más sabor, pues. ¿Sí? ¿Sí o no? Claro, otra cosita, pues, solamente para conocedores, nada más.
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0: Cuy criollito, mírame cuy criollito siempre, por favor, Pam, pam, pam, ya sabes, suegrita, cuando voy a tu casa, sacrifícame un cuy criollito. Y que sea tiernito, pues, ¿no? En el campo recuerdo que antes cuando sacrificaban, mataban los cuyes, mataban a los más viejos ya. ¿Por qué? No, decían los más tiernitos que se críen. A los cuyes ya más viejitos los sacrificaban. Y esos cuyes eran difíciles de entrar, ¿ah? Se te caían los dientes, ¿eh? ¿Sí o no? Duro ese pellejo de cuy. Claro, dice, los criollitos de corral, criados en panca. ¿Con panca? Qué rico, con panca, con su hierbita de maíz. Dice, no, otra cosita, pues, le da un sabor exquisito. ¡Qué chévere! Las costumbres, las vivencias. Que las están compartiendo con nosotros nuestros oyentes. Anímate tú también a enviarnos tus fotos y videos, a comentarnos a través del 943-44874. No olvides de solicitar tu canción favorita y enviar todos los saludos que tengas.

Empate en la hora, son las 10 de la mañana con 10 minutos. Qué rica canción, sigue en tendencia, Corazón Serrano. Yarigui Arévalo, la chica de moda.

0: aplauso para Charide, ¿no?
1: ¡Charide!
0: La gran Charita Deva, lo que está de moda la chica. Está destacando actualmente en Corazón Serrano. Bueno, y las canciones de Corazón Serrano están en tendencia. El mix La Trampa y el mix de Sueño. Están arriba, arriba, bien arriba. 10 con 16. A ver, ¿qué dice la gente? ¿Está comentando aquí la gente? Sí. Hola, agrégame al WhatsApp. Listo. Todo el mundo quiere estar en el WhatsApp de Stereo TV y nosotros lo agregamos. Te agendamos. Claro. ¿Qué compartimos bonitos estados, por ejemplo? Claro, bonitos estados.

0: Listo, se fue, ¿no? En ese preciso instante estoy compartiendo el video de lo ocurrido en Filipinas. Y ahí está, observa. Bueno, este video sí que es un poquito triste, ¿no? Imagínate, un terremoto es una situación catastrófica. Una situación que da mucho pánico, ¿no? Varias estructuras, edificaciones han quedado destruidas en Filipinas. Ahí puedes observar el video en nuestro estado de WhatsApp. Ahí está, ya. Ahí te lo dejo. Y luego subo los cuyes. Y la gente está comentando de los cuyes. Me dice, buenos días. Claro, el cuy criollo es más rico. Yo traje de mi pueblo y crío también aquí en Lima. ¿En serio? ¿Llevaste cuyes? Se fue con todo el cuyero al Así. Y hay personas, sí, hay personas que sí crían sus cuyes aquí en la ciudad, ¿no? En la ciudad, aquí en Lima, en todas partes. Crían sus cuyes. Crían ahí algún espacio, ¿no? Imagino tienen. Normal. Imagino que como por ahí, como un pasatiempo, tal vez, ¿no? Porque más barato sale ir a comprar el cuy preparado. ¡Saludos! Estamos escuchando Estéreo TV a todo volumen. A ver, ¿cómo te llamas?
1: ¿Y en Colombia?
2: ¿A dónde?
1: Colombia.
0: Gente, déjeme su nombre, por favor. Oye, hola, me dice, listo, mi mamá te dará un par de cuyes criollos. ¡Gracias, gracias! ¿Dónde están? Amigos, saludos desde Hualapampa, desde Huacapampa, en la cosecha de café. Saludos para Yanira, para Yossi, para Jason, para Vicky. Gente, yo quiero un videito, pero cosechando café, ¿ya? Cosechando café. Tómate un videito, por favor, cosechando café, ¿ya? ¿Ok? Ahí que tu amigo o tu amiga te filme cómo cosechas el café, ¿ya? Un ratito, por favor, por favor. Ya, un videito cosechando café, ¿ya? Vamos, al toque. 943-44874. Yo quiero una canción de String Karma. La carta, ya soné la carta, ya toqué, ¿no? Hola, me dice, él no es Makin, es Makanaki. Makin se llama, brother, Makin, no Makanaki. Hola, buenos días, te escribo, soy Uber, desde el caserío La Corona, Jaén, siempre escuchamos Estéreo TV. Saludos a la familia Segura, que estamos full cosecha de café. Bien. Una de Corazón Serrano, ya la toqué. Más adelante viene una más. Buenos días, escribe Lady Lizana Cruz desde el distrito de La Coipa. Fui a visitar a mis padres este fin de semana y también ir a cumplir con mi deber de sufragar. ¿Por quién votaste, amiga? Cuéntame, ¿por quién? ¿Team Naranja o Team Sombrero? Cuéntame. Así nada más, calladito, chitón. Cuenta, pues. Ah, ok, me dice, ponte la canción Rata Blanca.
3: Dos y dos son cuatro.
0: No tengo Rata Blanca, amiga, tengo Rata Blanca.

0: qué bonita comunidad la que estamos formando. Gracias, gente, gracias. Dimensiómanos, son lo máximo. Mejor hubiese puesto borrata naranja. Habla bonito.
1: ¡Eso es!

0: 3:31.
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0: Niño Pico. Niño Pico. ¿Qué será la vida de Niño Pico? ¿A dónde te metiste, Niña Pica? ¿A dónde te fuiste, oye, Niña Pica? Son del Duque. 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Oye, viejito.
1: Ya, pues, hijito.
0: Claro, pues, hijito. Viejo está con ganas de bailar, ¿ah? Hola, mi nombre es Marie, del distrito San José del Alto. Estamos escuchando Estéreo TV, Dimensiónate. Buena, Marie. Marie me envió una foto, pero solamente para verlo una vez. Así no, pues, Marie. Eso no, así no me gusta, no me gusta. Por favor, corrige eso, ¿ya? ¿Cómo me vas a enviar una foto solo para una vez? Ah, pues. Demasiado tarde. Saludos a la gente que está full pintado. Él es José Santos, si no me equivoco, ¿no? Siempre nos escucha este oyente. Un abrazo, José. Hola, buenos días. Quiero estar agregada en el WhatsApp. Claro, con gusto. Ya estás agregada. Luz, si no me equivoco, ¿no? Gente, para saber con quién o a quién agregamos, siempre es recomendable que nos escriban su nombre, ¿ya? Escríbanos su nombre para agregarte al WhatsApp. Para saber cómo te llamas, pues. Si no, yo te agrego así nada más, ¿ah? Sin nombre, sin nombre. Valoraste. Hola, ¿qué tal? Buenos días. Lady Lizana. Desde el distrito de La Coipa. Me envía un video bonito. Cosechando café, me dice. Pero ¿por qué no se filman cosechando café? Yo digo, ¿por qué no se filma? Me envía el video nada más del café. Oye, qué hermosa producción, ¿ah? Hay harto café, ¿ah? Ya lo subo. En unos instantes subo el video. Déjame respirar. En unos instantes subo el video a los estados de WhatsApp, ¿ya? Para que puedas observarlo. ¡Qué hermosa finca, gente! Hay plantas muy cargaditas, ¿sí? Que tienen bastante fruto. ¡Qué bonito, mira! ¡Wow! Bastante café. Amiga, ¿no necesitas peones por si acaso? Avísame, amiga. Pásame la voz, amiga. Pero me pagas bien y me das de comer bien, ¿ah? Si no, no. Esos son los requisitos. Tienes que pagar bien.

0: A ver, siguiente saludito. Buenos días desde Chiclayo, la familia Vilches, en el centro poblado Jahuanga. Los saludos de parte de Omarcito Vilches. Estoy escuchando Estéreo TV a través del aplicativo. ¡Oye, qué bonito! Excelente transmisión, amigo. Gracias, gracias, gracias. ¡Qué chévere! La gente se conecta, se engancha con la radio. Eso me gusta. Oye, o sea, estamos para arriba, ¿no? ¿Sí o no? No, gracias a ustedes, mis amigos, ¿ya? Todo gracias a ustedes. Estamos full cultivo de arándano. Brother, envíame la foto o el video del arándano. Por favor, para conocer, para observar cómo, de qué manera se cosecha, pues. ¿Sí o no? Genial, hermano. Compárteme al toque. Hola, buenos días. Yo elegiría una gallina carioca. Ah, ok, está comentando al video de las gallinas, ¿no? Cuando le preguntamos a nuestra audiencia cuál gallina elegirían para la celebración de cumpleaños de la hija de nuestro amigo Maquín, ¿no? Dice mi amiga, ella es Cintia. Ella elegiría la gallina carioca. Nos envía un audio, vamos a escucharla, ¿ya? Vamos a escuchar el audio de nuestra amiga Cintia. Hola, Cintia, buenos días. A ver, espera, Cintia. En un toque te doy audio, ¿ya? Ahora sí, Cintia. ¡Adelante, Cintia!
1: Hola, hola. Muy buenos días, mi estimado Jaser Flores. Te saluda Cintia de acá, de el centro comercial más grande de Chimbote.
0: ¡Wow!
1: Como es Galería Cibertech, Interior, Tiendas EIM, Data Tecnología. Ya. Para saludar para toda la linda gente de... que está laborando acá en Galería Cibertech. Estamos a full sintonía de Radio Estéreo TV, escuchando el programa. Puede ponernos la canción de Son del Duque, el mix Mayanet, por favor, mi estimado Jaser. Estamos a full sintonía de Estéreo TV, Dimensiónate. Gracias.
0: Wow, gracias. Qué bonito. Hermosa la voz de nuestra oyente, ¿no? Qué genial, ¿ah? Y acabamos de compartir, de subir el video de nuestra amiga Robertina. Ella me dice que es del Ingenio de Amazonas, pero creo que radica actualmente en Lima. Me ha enviado un videito de sus conejos y cuyes. A ella, perdón. Y a coneja, no, perdón. No quise decir. Ella cría conejos y cuyes. Wow, qué cuyazos. Vamos a presentar el recuerdo de oro y luego continuamos. Ya viene el tema del día a partir de las 11. Prepárate.
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0: ¿No me quiere? ¿O sí me quiere? Estamos en Dimensión Total, toda tu música, todos tus éxitos. ¿Siguen llegando más mensajitos? Nosotros estamos leyendo a todos, ¿ah? A todos los mensajitos que nos llegan al 943-448-74. Ya sabes, tú también, repórtate. ¿Qué dice la gente? Buenos días. Te escucho, hermano, te escucho. Ya, brother, ¿qué tal? ¿Cómo estás? Hola, hola. Oye, sube mi foto. ¿Tu foto, brother? ¿Cuál foto? Tienes que enviar una foto, pues, de... No sé, de repente te puedes grabar trabajando, ¿sí? Haciendo algo. Tu foto así no la voy a subir, pues, ¿no? Ya, tu foto personal, eso queda para ti, ya, pues, brother. ¿Cómo voy a subir tu foto? ¿Te quiere promocionar o qué? Pero si me envías un video o una fotito, qué sé yo, trabajando o escuchando la radio. No, un video mejor, ¿no? Esa sí la subo de todas maneras, ¿ah? Hola, te cuento que ayer he salido a mirar el mar y de paso grabé un videito para enviarte. ¡Oh, qué chévere! Videito, tenemos video del mar. Eso, genial. Si ahí sales tú también, chévere. Bonito. Hola, ¿qué tal? Buenos días. Estoy escuchando la radio desde el aplicativo y desde el trabajo. Oye, genial. Grábate un selfie, hay un selfie. Hola, ¿cómo están, chicos? Aquí escuchando la radio. Saludos de parte de Yo Escucho Estéreo TV Dimensionate. Oh, queda bien, ¿ah? Queda bien, esa lo subo. Excelente programa. Saludos para los chicos de la Asociación de Productores de Cafetaleros Sierra Verde y Linderos. Bien. Eso. Saluden, chicos. Graben mirándose a la cámara y saluden. Mis amigos de Sierra Verde y Linderos. Qué bacano. Ah, ok, nos envía un videito ahí del proceso de café, ¿no? ¿Cómo se llama, amiga, ese proceso? Cuéntanos. ¿Cómo se llama esa máquina? ¿Ya? ¿O nos está contando? A ver, vamos a reproducir el video si se escucha algo. Todo es en vivo, ¿ah? ¿Eh? Todo es en vivo, todo es al aire acá. A ver, buenos días.
1: Ya bien fuerte. Café. ¿Ya?
0: Ah, no, no. Le ha puesto de fondo una canción. Le ha puesto de fondo una canción. Pensé que me había explicado ahí, ¿no? Hola, aquí, mira, trabajando. Esta es la esta es la máquina extractora de café. No sé, sería bonito, ¿no? Sí. A ver, envíanos otro videito, amiga. Yo sé que puedes. Yes. Hola, ¿hay alguna información de la OMP? Ya, normal, te doy información de la OMP si quieres. Todos están preocupados. ¿Quieren saber quién está ganando? ¿Quién va ganando? ¡Flash, flash! A pedido de la gente, ¿ah? ¿Eh? Aquí le damos lo que la gente, lo que los oyentes piden. ¿Quieren información de los resultados de la segunda vuelta? Aquí va.
2: Flash informativo.
0: Actas contabilizadas, 93%. Atención, estos son los resultados. Keiko Sofía Fujimori y Gucci lidera con el 50.03%. Lo sigue. No hay otro también, pues, ¿no? Segundo lugar para Roberto Helbert Sánchez Palomino con 49.96%. La diferencia es mínima, gente. La diferencia es mínima. Por eso se tiene que esperar hasta el final, hasta el último. Aquí nadie todavía puede cantar victoria. ¿Sí? Nadie todavía puede cantar victoria. Así que se tiene que esperar al 100%, ¿no? Y cuando la OMP y el Jurado Nacional de Elecciones proclamen al nuevo presidente o presidenta de la República. ¿Ya? ¿Ok? ¿Quién será, no? ¿Quién será? ¡Listo! Te brindamos información, lo que tú pedías, lo que nos solicitabas, ahí está, ¿ok? Perfecto. Ahora sí, vamos con música. Y luego ya estamos con el tema del día.
3: ¡Música de Losa!
0: Para todas las muñecas de losa. Saludos de Bagua.
2: Dale,
0: para Lisset.
2: Dale, chirrito.
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0: Hola, vendo gallina.

0: es la hora multimedia. 11
1: y 2 minutos.
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Ok, voy a saludar a toda la Dimensión Manía que nos sigue escribiendo. Saludos desde Rioja. Saludos a Fernando Núñez y para Ricardo Ruiz. Estamos full chamba en arroz. Bien, ¿ah? Chambeando en arroz. Voy a presentar esta canción de Corazón Serrano. Luego viene el tema del día. Algo pasó por aquí, así que en un toque planteo el tema del día.

0: corazón más alegre del Perú se llama Corazón Serrano. Esta colaboración junto al maestro William Luna. A ver, ¿qué fue? ¿Qué pasó ahí, producción? Vamos con el tema del día. Atención, hoy en el tema del día hablaremos de recuerdos, ¿ya? Recuerdos del corazón. No, recuerdos en general. El tema del día va de la siguiente forma. Completa la frase. Nunca olvidaré el día. ¿Ya? Nunca olvidaré el día. Puede ser, nunca olvidaré el día en el que te conocí, puede ser, ¿no? Pues por ahí, un ejemplo. Nunca olvidaré el día. Puntos suspensivos, completa la frase. Nunca olvidaré el día. Completa la frasecita. ¿Ok? Amigo, buenos días. Tengo mi conejita. A su Tengo mi conejita con sus bebés. Qué bonito, mira. Una coneja, una mamá coneja con sus conejillos. ¿Ah? Ya subimos la foto, La mamá coneja. Al que dice por aquí, tenemos un audio, al parecer. Audio, ¿de quién se trata? Hola, buenos días.
1: Amiguito, buenos días. Disculpas, que quiero que mandes un saludo para el señor Medardo Torres. ¿Ya? Torres Campo Verde, Alfredo. Un saludo más de vida y para su papá también, pero que está en el cielo. ¿Ya? Que la pasen muy bonito. Que la pasen bonito juntos. Toda la familia.
0: ¿Cómo se llama el cumpleañero? A ver.
1: Un saludo para el señor Medardo Torres. Saludo
0: para el señor Medardo Torres en su cumpleaños.
2: Cumpleaños feliz.
0: Señor Medardo Torres, felicidades, feliz cumpleaños. Hoy es una fecha especial para usted. Medardo Torres está de cumpleaños. Y desde aquí le deseamos toda la felicidad del mundo y mucho más.
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0: ¡Eso! ¡Que vive el santo y que beba! Que la pase bonito. 11:20. Tema del día. Nunca olvidaré el día. Nunca olvidaré el día. Puntos suspensivos. ¿Ya? Nunca olvidaré el día. Puntos suspensivos. Completa la frase. Nunca olvidaré el día. Nunca olvidaré el día.
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0: Ya, esa la voy a tocar, creo, ¿no? Pero cuando haya comentarios, pues. 943

No se olviden de también indicar en qué lugar nos escuchan, ¿ok? ¿En qué parte, en qué lugar están escuchando Estéreo TV? Eso es muy importante para nosotros. 943-44874. Nunca olvidaré el día. Ese es el tema. Nunca olvidaré el día. Tienes chance para participar, ¿eh? Vamos. Dame contenido para hablar del tema del día.

Cuidado con la sobredosis, ¿ah? Cuidado. Todo en exceso es dañino, ¿sí o no? Todo en exceso es dañino. 11:26. Listo, 11:26. Hoy en el tema del día, nunca olvidaré el día que...

0: Olvidaré el día que... Puntos suspensivos. Amigo, buenos días, me dice. Yo nunca olvidaré el día que me caí. Me saqué la ñuña. Me caí, ¿por qué? Por aprender a manejar moto. Hasta perdí la conciencia. ¡No! Eso fue terrible golpe. Te reiniciaste la Windows. Sí. Pon ahí el... El sonido, pues, producción. Reinicio de Windows. Ya. Ahí está. Ese es el audio. Oye, dicen que chocándose se aprende, pues, ¿no? ¿Sí o no? Rompiéndose un hueso se aprende, pues. Cuando me refiero a manejar moto, pues eso es un poco peligroso. Pero tienes que chocarte, tienes que caerte de todas maneras para que aprendas, ¿no? Eso es así, es como la vida, pues. Para aprender a caminar, ¿qué tienes que hacer? Cuando eres niño, bebé, para aprender a caminar, los bebés se caen, se lastiman, se golpean. Y es así, ¿no? Para poder aprender alguna cosa, también tenemos que pagar derecho de piso. ¡Au! A ver, siguiente. Siempre con cuidado, la gente que maneja moto con cuidado, amigos, ¿ya? Con cuidado. No queremos que te rompas esa nariz fea. ¡Hola! Nunca olvidaré que... Nunca olvidaré el día que... Amigo, ¿cómo estás? Soy Mari de Bagua Grande. Nunca olvidaré el día que viajé en avión. ¿Ah? ¿Qué tal la experiencia de viajar en avión, amiga? Yo apenas he viajado en gallinazo nomás. Aéreo gallinazo. Ponte esa canción que dice el corazón que no tiene cara. El corazón que no tiene cara. Ya viene. Nunca olvidaré el día que a Yacer Flores lo sigo en TikTok. Ya, ¿cómo así? El mejor locutor del mundo. Del mundo. No, me ha hecho el mejor locutor ya del mundo y yo me he añadido ya. Déjame ser. Gracias. Gracias por sus palabras, por su aprecio, por su cariño. Saludos en Bagua Capital. Ay, ¿cuándo fue el día que me seguiste? Me puedes seguir en TikTok, en mis redes sociales. Estoy como Yacer Flores, ¿ya? Yacer Flores Locutor. Así me puedes seguir en todas mis redes sociales, ¿ok? Por si acaso. Hazme famoso, hazme viral por ahí, por favor, ¿ok? Por favor. Nunca olvidaré el día que... Puntos suspensivos, completa la frasecita. Vamos a participar todos. 11:30, toca la pausa. Volvemos con más respuestas.
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0: orgullo trujillano. Los hermanos Silva. Los hermanos Silva están aquí en tu radio Estéreo TV Dimensiónate. Su canción se llama, ¿cómo se llama la canción? Muñeca. Nunca olvidaré el día que...
1: Ay, ay, ay, qué recuerdo. Nunca olvidaré el día que... Nunca olvidaré el día de la pandemia, dice, que me hizo separar de mi...
0: ¿Lo leo tal cual o no, gente? Ya voy a leerlo. ¿Qué importa?
1: Dice, nunca olvidaré el día de la pandemia que me hizo separar de mi germita, dice. ¿Ya? Hay que traducir esto, ¿ya? ¿Qué quiere decir germita? Ya. Es un término que usan, pues, ¿no? Germita. De mi enamorada, de mi novia, se dice germita.
0: Ahora voy a...
1: Ok, dice, nunca olvidaré. Maldita pandemia. Uy, brother, ¿qué pasó? ¿Por qué se separaron? ¿Qué pasó ahí? O sea, tú fuiste a un lugar, ella se fue a otro lugar. ¿O se fue con el otro? ¿O se fue con el llamado pandemia? ¿Cómo es? No sé, ¿eh?
0: Nunca voy a olvidarte.
1: A ver, siguiente comentario. 943-448-74. Nunca olvidaré el día que... Nunca olvidaré el día que mi mamacita me dio mi maja. ¡Uy, no! A ver, ¿dónde está? ¡Golpe, golpe, golpe! ¡Ay, ay, ay! ¡Ay, ay, ay! Nunca olvidaré el día que mi mamá me dio mi maja. O sea, le pegó, le castigó, ¿no? Cuando era niño. ¡Ah, por supuesto! Esos recuerdos, no, pues, no se olvidan, ¿no? Esas terribles, terribles azotadas que nos caía antes cuando éramos pequeños, ¿no? Tanto de mamá y papá. Mamá y papá nos castigaban, pero más era papá, ¿no? En la mayoría de casos era papá el que castigaba. La mamá un poquito que tenía más penita, ¿no? Como le daba más penita. Es que sus hijos, pues imagínate. La mamá es un poco más, más amorosa, penosa en ese aspecto. El papá no, sin miedo, ¿ah?
0: Muchacho de miércoles. Ven para acá.
1: No, no, no quiero recordar, ¿no? Yo también tengo malos recuerdos cuando me sacaban la mugre. Saludos en el caserío Morropón a la familia Muñoz Salas.
0: Alejo.
1: Nunca olvidaré el día que... Hola, nunca olvidaré el día que trajeron policía a mi casa. Oh, ¿por qué? Te cuento, dice. A ver. Chismecito, chismecito. Yo tengo un perro marrón llamado Yango, ¿ya? Yango, Yango, Yango. Un día una señora pasaba por mi casa y ya me había contado que yo no le caigo bien, no sé por qué. Ah, te habían contado, dice. No le caías bien a la señora, ¿ya? Entonces mi perro fue y la mordió, pero a las justas le hizo dos puntitos. ¿Qué más quieres hoy? Que le muerda toda. Una mordida de perro es mordida. A la justa dice dos puntitos. Y ya que yo no podía salir de casa, dice, le dije que vaya al doctor y me pase los gastos. Ya, y luego con los policías diciendo que mi perro la mordió y que no me quiero hacer cargo. Ay, ay, ay, siempre pasa eso, ¿no? Sí, por eso cuando se tiene mascotitas hay que tener mucho cuidado con los perritos. Porque sí, sí sucede de que los perritos muchas veces se ponen agresivos y atacan, pues. Atacan a las personas. Y ahí tienes que hacerte cargo, tienes que hacerte responsable, sí o sí, ¿ah? ¿Eh? Así te lleves mal con esa persona, no te caiga. Para la justicia, sí o sí tienes que hacerte cargo. Si no te cae la policía, la ronda, ¿no? Oye, en lo peor de los casos, de repente te pueden hasta quitar el perro, ¿no? Sí, por eso a los que tienen mascotitas, por favor, hay que tener mucho cuidado con ello, ¿ya? Mucho cuidado con las mascotitas. Ya, pero si entra un ladrón, qué sé yo, déjalo que lo muerda, pues. Se lo arranque todo lo que se llama cuerpo. Hay muchos perritos que son guardianes, ¿no? O sea, se ponen agresivos, pero en casa. en casa. Ya, o sea, en tu casa. Y afuera no son agresivos, ¿no? Entonces son guardianes. Cuando vayas a una casa a visitar a alguien, tienes que primero avisar, pues, ¿no? Amigo, amiga, vecino, vecina, te voy a visitar. Amarra tus perros. No vas a decir, vecina, muerde tu perro. Seguro te va a avisar, ¿no? Seguro el perro te va a decir, oye, amiga, cuidado, te voy a morder. No se confíe. O sea, wow. Te muerdo, ¿ok? Ah, vamos, siguiente. Nunca olvidaré el día que me corrió mi suegro. Uy, patitas, ¿pa' qué te traje? Nunca olvidaré el día que me corrió mi suegro. ¿Te corrió el suegro, brother? ¿Quién es? ¿Una dimensión o no dimensión maná? Caballero, ¿no? Le corrió el suegro. Oye, peor, cuando los suegros en esos tiempos te corrían, pero no así nada más, a mano, a puño limpio, no. Te corrían con palo, ¿no? Con vara le llaman, ¿no? Con vara. O en lo peor de los casos llevaba arma blanca o escopeta. Y a esos suegros sí que te... Pero esos suegros más bravos, o sea, esos suegros más agresivos, finalmente terminan siendo tus patas. O sea, se hacen tus amigos y eres el yerno más querido. ¿Sí o no? Confirmen. Así que, suegro, por la hueva es. Ya vamos, siguiente. Hola. Ah, dice, nunca olvidaré el día que me separé de mi flaquita por culpa de la pandemia. Dice, ella se fue para Huancabamba y yo a Nambaye, San Ignacio. Y no me dejaban pasar la ronda, dice. Incluso aguanté la ronda por salir de casa. Uy, o sea, la ronda te castigó por querer ir a ver a la flaquita. Ay, ah. Nunca olvidaré el día que lo conocí. Está romántica, ya vamos a poner una romanticona. Ahí está. Nunca olvidaré el día que lo conocí, dice. Pero también nunca olvidaré el día que me sacó la vuelta. Una buena y una mala. O sea, un recuerdo bonito cuando lo conociste y recuerdos feos, desastrosos cuando te fue infiel, te falló, sacó los pies del plato, se fue con la otra, te puso los cachos. Ya. Cosas que pasan, amiga. Cosas que pasan en la vida real. Cosas que pasan en el barrio. Una raya más al tigre. Hola, nunca olvidaré. Nunca olvidaré el día que fui a la clínica muy mal de salud y el resultado salió que estaba embarazada. Oh. Ahora soy la mamá más feliz del mundo. Con mi príncipe, mi bebé Aaroncito. Eso, aplausos, felicidades. Ah, o sea, tú fuiste de repente que dijiste, me duele la barriga, voy a ver qué pasa, voy a ver al doctor, a la clínica, por favor un chequeo, doctor, me duele la barriga. Y ese dolor tenía nombre, Aaroncito finalmente. Felicidades, ¿no? Qué bendición. Nunca olvidaré el día que lo conocí, dice también por aquí. ¿Cómo se llama, pues? ¿Cómo se llama el susodicho? ¿Cómo se llama el inservible ese? Nunca olvidaré el día que di a luz a mi niña en pandemia. Fue feo. ¿Por qué? No, dice, porque tenía que estar todo el tiempo con mascarilla. Ya sentías que te asfixiabas, ¿no? Sí, la pandemia nos ha dejado un feo recuerdo, o sea, feo recuerdo la pandemia. Y secuelas también nos ha dejado la pandemia. Hola, buenos días. Nunca olvidaré el día que mi mamita se fue al cielo. Qué triste esto. Un saludo a la familia Cabrera en Uñajalca. Hasta el cielo para tu mamita. Un abrazo. Siempre acuérdate de ella. Eleva una oración siempre. Ponte en contacto con ella a través de una oración.
2: Pueden pasar 3000
1: años. Hola, buenos días. Nunca olvidaré el día que me encontró la mamá de mi enamorada. Hala bien, brother. Ya, eso se pone más interesante. Ahí va. Ya. Nunca olvidaré el día que me encontró la mamá de mi enamorada. En pleno chape. En pleno chape.
3: Mm.
0: Estaba, dice, en pleno chape. Y caballero, nomás, dice, afrontar las cosas. Terminó aceptando. Tuve que meterle un floro.
1: ¡Juega!
0: Oye, ¿cómo lo hacen? ¿Cómo lo hacen? Pásame ese tío, hermano. Paso. O sea, ¿solamente chape o en otras situaciones? Ay, ay, ay, picaron. ¿En qué estarías? ¿Dónde estarías? Hay que ir al bar, hay que ir al bar. Mano, mano ahí. Veo claramente una mano. Nunca, listo. Ya, tengo un audio. No te preocupes, voy a reproducir su audio a nuestra amiga, ¿ya? Nunca olvidaré el día que tuve por primera vez en mis brazos a mi bebé. Uy, uy, uy. Ah, eso debe ser bonito, ¿no? Hay que comentarlo en otro tema. ¿Qué se siente tener por primera vez un niño o un bebé, ¿no? Mamás primerizas, ¿qué se siente? Ok, a ver, vamos a reproducir este audio. Buenos días. Dime, ¿nunca olvidarás el día en que qué?
3: Hola, con respecto al tema del día, mira, yo nunca olvidaré el día que salí de mi casa por primera vez. Me alejé de mi mamá, de mis hermanos, de mi papá. Nunca lo olvidaré. Aún estoy lejos, tan lejos de ellos, mi mamá en Jaén, yo por acá por Chimbote, ¿no? Y pues, aunque hablemos todos los días, ¿no? Todos los días hablo con mi mamá, pero aún así no. O sea, no puedo olvidar ese día que, pues, yo salí de casa, ¿no? Por primera vez fue el 31 de enero, que nunca lo olvidaré, de verdad. Salí muy joven, ¿no? A mis 16 años, mira, todavía, pero por algún futuro mejor, ¿no? Por conseguir trabajo, estudio. Gracias a Dios lo estoy logrando. Medio año ya llevo lejos de mi familia, ¿no? De mi mamá, mis hermanos, como te digo. Nunca olvidaré ese día, de verdad. Puedes ponerme la canción de Esaú Suárez, El día que salí de casa, por favor.
0: El día que salí de casa, ya. Escuchaba esa canción, para serte sincero.

yo. Nunca olvidaré el día que... Puntos suspensivos. Nunca olvidaré el día que cuando tenía 16 años, dice, mi papá me encontró con mi enamorado y me dio una maja. Pero dicen que el gusto lo paga, ¿no? ¿Sí o no? ¿Qué hacías con el enamoradito también, pues? 16 añitos. ¿Qué te decían? Mocosa, no sabes ni... Ya sabes que sigue, ¿no? Y ya con enamoradito, imagínese. Ay, ay, ay. En esos tiempos no te dejaban tener enamorado, enamorada. Bueno, más, creo que más era para las mujeres, ¿no? Sí. Lamentablemente hay que decirlo así, el... Mucho machismo existía desde antes, ¿no? Creo que ahora ya mucho, poquito menos, ya van... Las cosas van cambiando, ¿no? Pero antes no. A las mujeres eran las más cuidadas, ¿no? Las tenían ahí, ¿no? La mujer no podía tener enamorado, ¿no? Pero el hijo sí, ¿no? El hijo varón. Ah, qué bueno, mi hijo. Ya tiene enamorado. Ese mi hijo, ese mi hijo. Bien, como el padre, pues, así. ¿Sí o no? Pero la mujer no. Ellas no podían tener enamorado. No, pues no. Muy bien. Ojalá y vaya y ya cambie la situación, las cosas, ¿no? Pero claro, siempre también es recomendable que tener enamorado, pues, a una edad, creo que prudente, ¿no? Hoy en día ya de 13, 14 años ya están con enamoradito. Tampoco, pues, ¿no? Tampoco se trata de libertinaje o qué sé yo, ¿no? ¿Sí o no? No sé qué opinan ustedes. Pero estés donde ya voy con la canción de Saúl Suárez, El día que salí de casa. No la había escuchado, ¿ah? ¿Eh? A ver, vamos a escucharla todos. ¿Qué tal es esta canción? Es Saúl Suárez y orquesta.

Oye, bonita canción, ¿ah? ¿Te gustó o no? Saúl Suárez, el día que salí de casa. La grabó hace como 6 años atrás, ¿ah? O sea, ya tiene tiempo esta canción. Creo que no fue muy promocionada, ¿no? Saúl Suárez es un gran artista, gran talento, tremendo cantante. 11:57. Información deportiva. ¿Celebran los hinchas del Madrid? No sea. Florentino Pérez fue elegido como presidente, reelegido como presidente del Real Madrid. Este es vitalicio ya, ¿no? ¿Quién contra él, no? Florentino Pérez, el mandamás del Real Madrid, nuevamente reelegido. Ok. Y hablando del Real Madrid, en España dan cuenta sobre el movimiento de Florentino Pérez tras su reelección en el Real. ¿Qué fue? Bueno, Florentino ha dicho que dará el alma por el Real Madrid y una de sus primeras medidas ha sido presentar un informe a la UEFA, todo por el caso Negreira, para que el Barcelona sea duramente sancionado. O sea, ¿qué ha pedido? Ha pedido que le quiten títulos al Barcelona. ¿Qué? Oh, todo tiene que ser en la cancha, pues. Todo tiene que ser en la cancha. Listo, 11:59, la parte final. Te comentamos los partidos de la jornada. ¿Sabías que hoy juega Perú o no? Ay, ay, ay, hoy juega nuestra selección nada más y nada menos contra España, el Lamine Yamal. ¿Jugará Yamal? Creo que podría tener algunos minutos, o no sea, porque sabes que los jugadores se están cuidando para su debut en el Mundial. No creo que se expongan mucho, ¿no? Algunos minutos por ahí. Asu. Ojalá y juegue con sus suplentes. Bueno, la selección española, porque si no, va a haber catarata de goles. Pero atención, 1:45 de la tarde, Países Bajos se mide ante Uzbekistán. A las 2:10 choca Francia contra Irlanda del Norte. A las 9, Perú se enfrenta a España. 9 de la noche, ¿eh? Perú versus España por Movistar Deportes y América TV. ¿Ok? Son los partidos amistosos de la jornada, fecha FIFA internacional. Vamos Perú de todas maneras, ¿no? Vamos Perú. Muy bien, amigos, hemos culminado. 12:00 p.m. Sincerely. Me pedían esta canción, El corazón que no tiene cara, me decía. La canción se llama Corazón sin cara de Prince Royce. Soy Eiser Flores. Como siempre, la pasamos genial todas las mañanas. También nos escuchamos a las 2 en la hora chelera con pura cumbia.

0: es La Hora Multimedia. 12
1: y 3 minutos.
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0: 12
1: y 28 minutos.
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0: Esta es la hora multimedia. Una
1: y un minuto.
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0: 28 minutos.
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1: Esta es la hora multimedia. 2 y 5 minutos.
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0: minutos
1: y 29 minutos.
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0: te cabe mi chela. Está rica la chela. Heladita. Sabrosa, ¿sí o no? Salud, amigos. Salud, salud. Ya terminó la ley seca. Aunque muchos no respetaron. ¿Cuál ley seca? Por eso estamos como estamos, pues. 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
1: Ricardo Rubí.
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0: es La Hora Multimedia. 3 y 5 minutos.
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7: Estamos en modo chelero. 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

la cabra siempre tira pa'l monte. Esto es lo nuevo de Sensual Caricia. Se llama Vuelve Amor. Tremenda producción, ¿ah? Video grabado en Chachapoyas y Gocta. Chécalo, chécalo.

23. Es hora de tomarse una chelita. Siempre. Siempre es buen motivo para celebrar, ¿no? Saludo para Maki. Maki, fiel oyente de Stereo TV. Un saludo para su hija Aitana Muñoz. Mañana está de cumpleaños Aitana Muñoz Valle.

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1: Y 28 minutos.
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corazón. Homenaje a Corazón Serrano. Bueno, tienen sus filas a los músicos que fueron parte de Corazón Serrano. Incluso está el animador Rafael Calle. O sea, el Encanto de Corazón tiene mucho, ¿ah? Mucho talento, mucho potencial para ser una de las agrupaciones más reconocidas a nivel nacional, ¿por qué no? Vas a llorar. Esta chiquita canta bien, ¿ah? Con 45 minutos.

0: al señor Elvis Crespo. ¿Y quién?
1: Y la Orquesta Candela, por supuesto. Temón, ¿ah? Temón, temón.
2: Ah, me estaba preguntando por la canción que acabó de sonar del Encanto de Corazón. Se llama el Mix Mil Lágrimas. Mix Mil Lágrimas.

contamos en información deportiva. 3:55. Todo listo para la para el partido de la selección peruana esta noche. Hoy juega la blanquirroja mía, la blanquirroja tuya, la blanquirroja de todos. Juega nuestra selección peruana. Otro amistoso más de la era Mano Meneses. Por el golpe contra España, dicen los medios. ¿Cuál golpe hoy? El posible 11 de la selección peruana: Pedro Gales al arco, Oliver Sone, Renzo Garcés, Fabio Gruber, los defensas, ¿no? Marco López también. Tenemos a Eric Noriega, a Yoshi Yotun, Jairo Concha, Jairo Vélez, Johnny Vidales. ¿Este Johnny Vidales? ¿O este es Vilca? Adrián Ugarriza. Sería el probable 11 de la selección peruana para enfrentar a la selección española. Oye, ¿tenemos la alineación de España o no? A ver, vamos a revisar el probable 11 de la selección de España. Tengo miedo. Probable alineación de España: Joan García, Pedro Porro, Laporte, John Martín, Grimaldo, Marc Bernal, Gaby, Olmo, Ferran, Alex Baena y Borja Iglesias. Ok, bueno, algunos por ahí, algunas de sus figuras nada más, ¿no? No mete todo el asador a la carne, toda la carne al asador, perdón. No, España no se va a maltratar, pues. Está cuidando para el debut en el Mundial, o para el Mundial en sí, ¿no? Así que ese es el probable 11 de España para enfrentar a la selección peruana esta noche. El partido va a partir de las 9 de la noche hora peruana. Y recuerda que lo transmite América Televisión, ATV y Movistar Deportes. ¿Ok? A ver, atención, los últimos amistosos de la selección peruana contra España. Partido jugado el 31 a primero, el 18 de febrero del año 2004. ¡Asu! ¿Cuánto tiempo? España nos ganó 2-1. Luego disputamos otro partido amistoso el 31 de mayo del 2008. España nos ganó 2-1 también. O sea, las estadísticas no nos favorecen contra la selección de España.

Ok, ¿qué más tenemos? 3:58 minutos. Recuerda que hoy también hay partidos. ¿A cómo le fue a Países Bajos? Países Bajos derrotó 1-0 a Uzbekistán. Francia derrotó 1-0 a Irlanda del Norte. Y los partidos amistosos del día. Y Perú se enfrenta a España a las 9 de la noche. Oye, ¿le apuestas a Perú? ¿Le apostarías a Perú, gente? Quien la apuesta a Perú, me imagino que sería un verdadero hincha. Y estaría arriesgando todo. Pero si gana, va a ganar bien también. Ampliamente el favorito es España. Y por ello, está pagando bien. A la victoria de Perú está pagando bien. Tengo un poquito de fe si eres apostador.

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0: es la hora multimedia. 4:03.
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1: Esta es la hora multimedia. 5 y 2 minutos.
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Esta es la hora multimedia. 6:03. 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
5: 6:35.
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0: 6:45.
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0: 6:55.
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